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3: Arroba Ana La Córdoba, te invito a mi Instagram. Si querés mandarme algún DM, algún mensajito o comentarme algo, dale, te espero. Miranda Johansen, ahora con Los Tres.

Entre tú y mil mares, Laura Pausini se está yendo con este éxito del año 2000. Y si bien este músico y también actor argentino que presenta un tema cargado de sensibilidad con una producción moderna, letras íntimas, acá tenemos a una de las voces frescas de la escena nacional, Benjamín Amadeo, Te soñaba.

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1: Seguramente lo cantaste, lo recordaste, año 2013, deseos de cosas imposibles, así se iba la oreja de Van Gogh. Nosotros nos vamos al disco Romances, del mismo año, Luis Fonsi nos trae Quisiera Poder Olvidarme de Ti.

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1: Para bien o para mal, ¿qué te parece escuchar a Ricardo Arjona? No podía faltar en esta cita llamada Una y Mil Canciones y ya lo disfrutamos.

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1: Lanzada como sencillo en 2023, esta canción muestra la vigencia creativa de Ale Lerner, quien sigue transmitiendo emoción, cercanía a través de su música. Bueno, con una producción muy buena, cargada de sensibilidad, se convierte en un puente entre su trayectoria histórica y su presente artístico. Acá tenemos A Tu Lado, canción que estamos despidiendo por Ale Lerner. Para ya casi también despedirnos nosotros, estamos en los minutos finales, así que se viene Rake. Vamos por este Gracias por Nada y vos quédate disfrutando de lo que queda de Una y Mil Canciones.

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2: Mil kilos de cemento, Ruggiero, jueves 25 de junio, nos vamos con este artista y uno más, me dice Nacho desde los controles. Se viene el cierre de Una y Mil Canciones de hoy con Ale Sanz y Pablito Sturzenegger se despide también en la producción. Nacho, hasta mañana. Mi nombre es Ana Córdoba, nos vamos y te esperamos mañana. Este es Quisiera Ser. Ale Sanz cierra Una y Mil Canciones de hoy. Chau.

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0: Estábamos en Bucios. El mar, ¿cómo estaba el mar, David? ¿Estaba calmo?
1: Estaba así.
0: Y empezó a cantar así.
2: Quiero ver, quiero entrar.

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Este es el primer concierto subacuático del mundo. Yo quería hacer música abajo del agua, ¿no?

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0: Pero muy bien, pasaron 52 minutos de las 10 de la mañana en la República Argentina. Qué excelente selección de tangos, ¿no? Como cada mañana. Está bueno este bloque para mientras tomas unos mates, ¿no? Estás en tu lugar de trabajo, vas en tu automóvil, bueno, puedas disfrutar de unos lindos y hermosos tanguitos, algunas canciones que también van seleccionando nuestros oyentes, que la idea es esa, ¿no? Que también puedan seleccionar en su bloque tanguero alguna canción. Bueno, amigos, bienvenidos al viernes 26 de junio de este año 2026. Hay que jugarla al 26. Bueno, ¿cómo les va? ¿Cómo los trata la mañana? Después de una linda y hermosa lluvia, ¿no? Del día de ayer. Hoy el cielo parcialmente nublado, anulado. ¿Cómo viene el pronóstico? Bueno, en un ratito te contamos cómo va a estar para hoy viernes el clima en nuestra ciudad y cómo prácticamente se viene el fin de semana, último fin de semana del mes de junio. Y ya prácticamente entramos en el mes número 7. Ingresamos prácticamente a la mitad del año, ¿no? Y queda poco, chicos. Ya les voy adelantando, queda poco para las vacaciones, ¿eh? Muy, muy poco. Bueno, recuerden que el 2944-394461 es la línea de los oyentes. Está totalmente habilitada. 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Señor Gustavo Cañicul, ¿usted cómo anda? Gustavo, ¿qué tal? Buen día, buen viernes. Gustavo, bienvenido.
1: ¿Qué tal, Nico? Muy buenos días a toda la audiencia de la radio. Buen viernes, ¿eh? Viernes que amaneció más tranquilo.
0: Sí, no hace tanto frío, ¿no?
1: ¿Te sorprendió la lluvia anoche?
0: Sí.
1: ¿Esperabas?
0: Sí, esperaba con ansias. Que lloviera. Viene el agüita.
1: Terrible,
0: sí,
1: pero viene mejor la nieve, dice.
0: Claramente que sí.
1: Los que saben. Bueno, en este frío...
0: No hace frío. ¿Vos tenés frío?
1: En este invierno, ya podemos decir, en este invierno, hay lugares que arden.
0: Sí.
1: Y que estalló, no estalló el verano, estalló una polémica, un conflicto, una cuestión, no sé si alguien la esperaba, ¿eh? Uh-huh. Pero bueno, estamos hablando obviamente del Consejo Deliberante.
0: ¿Viste cómo dirían, estaban los papeles?
1: Estaban los pelpas.
0: No estaban los papeles.
1: Pero bueno, el intendente ya va muy seguido al consejo, ¿eh? Ayer lo escuchábamos puntualmente ante un reclamo de un comercio. Y se habla, Nico, de nosotros tiramos ayer más de 20 millones. Se hablan de 25 millones de una deuda actualizada. Donde justamente se está planteando que, bueno, eran ayudas sociales. Pero el intendente creo que fue muy claro en su mensaje. Y creo que se lo dijo... frente a frente al viceintendente, sí. Porque recordemos que Fabián González... Su compañero de fórmula es el que hoy está como apuntado, por decirlo de alguna manera.
0: Sí, igual.
1: Porque obviamente está en la función pública todavía, ¿no? Pero uh-huh. Recordemos que esta deuda que se reclama fue en la gestión anterior. Sí. Estamos hablando del intendente Carlos Corazzini.
0: De la cual él formaba parte, ¿no?
1: Claro, él fue concejal. No sé si en el 2018 Luis era concejal, todavía no recuerdo bien, pero me parece que sí estaba en la gestión. Pero bueno, Fabián obviamente en ese momento fue secretario de gobierno, fue secretario de Acción Social. Obviamente también habló Fabián. Uh-huh. Bueno, él expresó, hizo también su postura. Y lo que hay que decir, Nico, que ha tomado estado nuevamente provincial esta situación. Escandalosa, como lo titulan algunos medios regionales. Estamos hablando de... Bueno, Pancho Casado hace como una editorial justamente de esto. La gente de NQN Neuquén, uh-huh. a través del periodista Mauricio Rojas, también nos sí. pidió información. Bueno, generó esto, ¿no? Y obviamente hay que ver qué es lo que finalmente sucede. Bueno, nosotros tenemos información...
0: Habló el intendente, ¿no, Gustavo?
1: Habló ayer.
0: Bien.
1: Usted lo dejamos para después, sí, porque estamos... O como usted...
0: No, quiere. Podemos ir adelantando porque seguramente vamos a tener una mañana bastante... movidita, como lo venimos teniendo prácticamente todos los viernes, porque tenemos sorteos y demás. Así que si te parece, podemos escuchar lo que dijo el intendente Madueña en referencia a esta situación, ¿no? Habló en medios de la capital neuquina y esto fue lo que dijo.
2: Pancho, es tristísimo que utilicen dineros públicos para uso personal y que detrás de familias que necesitan quieran ocultar los asados que se comían. Realmente es muy triste. Nosotros, como
3: bien ahora, decías, ¿quién se comía esos asados?
2: Yo tengo en mi poder 246 remitos.
3: ¿Firmados, ¿no?, por quién?
2: Firmados por el actual viceintendente Fabián González, firmado por el concejal mandato cumplido Carlos Quintulén, el chino, que le decían.
3: Sí.
2: Y otro funcionario más. Pero,
3: ¿su actual viceintendente tiene... fue a buscar chorizo, pollo, asado a esa carnicería?
2: El actual viceintendente, mi actual viceintendente, era secretario de gobierno de la gestión de Carlos Corazín. Por esas cosas de la vida, conversábamos, me dijo que estaba dispuesto a trabajar por Junín, que entendía que podíamos llegar juntos. Bueno, yo creí en su palabra y obviamente siempre con esto, ¿no? Orden, transparencia y honestidad, porque esto es una función pública en la que uno está expuesto día a día. Entonces, para cuando uno quiere ejercer la función pública, tiene que estar siempre ordenado, ¿no? Entonces, este tipo de acciones son las que hacen que después la gente descrea de la política, descrean de los funcionarios políticos, y a mí realmente me entristece y me preocupa mucho que se haya utilizado dinero público para uso personal, porque en conversación con la señora del comercio, el forastero se llama, María, me decía con mucho miedo, ¿no?, todo lo que le había pasado, porque incluso llegaron a decirle que le iban a sacar la licencia comercial. Tené cuidado que Madueño, viste que es muy estricto, le dijeron, si vos haces mucho lío te va a sacar la licencia comercial, te puede sacar de proveedor del Estado.
3: Intendente, espéreme un momento. Su actual viceintendente, ¿es el presidente del Consejo Deliberante? No.
2: Sí, él es el presidente del Consejo Deliberante actualmente. Bien.
3: La hermana... le voy a pedir otra cosa. ¿La hermana del señor viceintendente es la secretaria del señor viceintendente?
2: Así es.
3: La hermana... Permítame que le siga haciendo estas preguntas porque... ¿La hermana del señor viceintendente le habría dicho a la señora que fue a hacer la denuncia, si vos haces la denuncia vas a perder tu negocio y no vas a cobrar nunca esta plata?
2: Así es, cada vez que iba al Consejo Deliberante o que hablaba con ella, el miedo era ese. Yo te aconsejaría, le decía, que no hagas mucho lío con esto, porque si no, viste que Madueña es recontra bravo, estricto, que puede sacar la licencia comercial.
3: Se tendrían que ir de la municipalidad el señor viceintendente y su señora hermana.
2: Tendrán que llamarse a la reflexión y analizar realmente la gravedad de este hecho, y todas las personas que están involucradas, el viceintendente, la hermana del viceintendente, concejales, mandato cumplido, y todos los funcionarios que figuran aquí en estos remitos. Remitos que son realmente llamativo, ¿no? Porque en su gran mayoría figuran asados. De hecho, en uno figura media res, que llevó un referente de empleados municipales para festejar el Día del Empleado Municipal. Y realmente no es el lugar indicado. Esto se entiende que son familias de escasos recursos que sacaban alimentos ahí por directiva de alguien, pero ahora también es preocupante el proceso administrativo que se lleva adelante. Ahora, era muy desprolijo.
3: Ahora, esta mujer la comenzó a venderle a la municipalidad en el año 2018. Las denuncias son con factura del año 2018 y hasta el 2022.
2: Hasta el 2021-22, sí.
3: ¿Y por qué ahora pide la banca del pueblo para hacer esta denuncia?
2: Porque recién ahora la señora tiene el coraje de poder hacerlo, se animó a hacer público esto. Yo cuando hablé con la señora realmente estaba nerviosa, temblaba de los nervios en algún momento, estaba junto a su hija y yo le transmití tranquilidad sobre todas las cosas, ¿no? Y fueron pasando los años y fue esto, bueno, despreocupate que te vamos a pagar el mes que viene, despreocupate que te pagamos el año que viene, la pandemia, viste que fue re brava, entonces despermitinos, porque eso fue lo que manifestó Luis Intendente, ¿no? Que haber pasado por la pandemia también hizo a que se demore, pero el asunto es que cuando nosotros iniciamos la gestión de gobierno y la señora fue reiteradas veces a la viceintendencia a reclamar, se le decía que no había solución, porque eso es lo que manifiesta la señora en la nota que me dejó aquí en la municipalidad y que ya hemos iniciado un expediente.
0: Bueno, la palabra del intendente Luis Madueño es extensa, obviamente, la nota, la entrevista, Gustavo, pero bueno, haciendo un resumen prácticamente de lo que ha dicho Luis, ¿no? Bueno, fue muy duro en sus declaraciones, ¿no?
1: Muy duro, contundente, y bueno, yo entiendo también que si hay esta grave denuncia que está aseverando Luis, también debería hacer alguna presentación, ¿no? En cuanto al desempeño de la función pública. Porque en definitiva él dice, viste, lo dice claramente, yo creí en él, en la transparencia, que yo controlo. Bueno, entonces hay herramientas como para que también decir, bueno, si vos tenés a una persona que él, por lo que entiende y se lo expresó ayer en el Consejo y hoy lo ratifica en los medios regionales, alguien ayer me decía, puede haber un llamado a juicio político, puede haber un llamado al recinto, puede haber una suspensión, porque también es otra cuestión que puede llegar a caber. Y después también agrega algo que ayer no lo habíamos escuchado, que habla de la hermana del viceintendente, ¿no? Que lo dice en este medio. Pero bueno, recordar también que en ese momento el Consejo Deliberante también estaba integrado por Luis Madueño, en esa gestión. Mirá. ¿Sí? Luis estuvo en la primera gestión de Carlos Corazini del 2015 al 2019. Y lo que hay que aclarar es que esto comienza en el 2018, según lo que presenta,
0: claro, la vecina,
1: el reclamo. Y por ahí, Nico, nosotros, bueno, ayer estuvimos y le agradecemos a mucha gente que sabe y que maneja mucho más el tema, si bien uno tiene noción. Yo ayer nombraba la ley 2141, que tiene que ver con justamente esto, habla del Tribunal de Cuentas y demás, y hay gente que también nos facilitó, ¿no? Y nos aclaró, y yo para no, viste que lo voy a leer textual, y le agradecemos un montón. Dice, mirá, los papeles, en este caso, papelitos pidiendo mercadería y remitos de entrega, sin formalidad, es lo que expresa. Solo con sello de funcionarios. Legalmente no sería una deuda exigible para la municipalidad porque no hay un instrumento válido como una orden de compra o contrato. Esto es lo que dice la ley, ¿eh? O sea,
0: claro, sí.
1: Dice, sin embargo, el intendente podría reconocer o interpretar o validar esos papeles mediante una resolución de reconocimiento de deuda. O sea, el intendente puede decir, bueno, claro, yo como intendente actual...
0: Pero si no tenés los papeles oficiales firmes, no podés.
1: Claro, pero...
0: Como municipalidad.
1: Él podría, claro, decir, bueno, yo acepto esta deuda. Acción dice que de todas formas va en contra de lo reglamentado en el anexo 2, Reglamento de Contrataciones, Decreto 2758, donde únicamente reconoce como documento oficial la orden de compra o contrato firmado. Al funcionario que retire mercadería sin iniciar el proceso formal, le cabe una responsabilidad administrativa. La responsabilidad administrativa, bajo la ley 2141 de Administración Financiera y Control de la Provincia de Neuquén, obliga a todos los funcionarios y agentes públicos a rendir cuentas con los fondos, bienes o recursos que se administren, siendo pasibles de multas, sanciones si causan daño al Estado por negligencia o dolo. Todo funcionario que maneje fondos o bienes del Estado tiene el deber ineludible de justificar el uso y el destino. ¿Sí? Digo, esta presentación se hace, obviamente, uno no duda del comerciante. Lo que sí, ahora, viste que también lo dijo Luis, lo vamos a pasar a legales. Hay que ver qué es lo que... ¿cómo se interpreta ante la aplicación de la ley 2141? Sorprende a muchos, muchos comentarios, obviamente, pero dice, bueno, ¿por qué tantos años?
0: Claro.
1: Bueno, un poco Luis también lo decía, que lo dijo ayer y lo volvió a decir hoy con Pancho Casado, que la comerciante tenía miedo que le saquen la licencia comercial.
0: Claro.
1: Y eso también es grave. Entonces, creo que en función de lo que planteaba el periodista Pancho Casado, decir, bueno, Si vos tenés tu compañero de fórmula, tenés el viceintendente, y hacés graves acusaciones, porque en definitiva... Y aparte de lo sí, hay que reconocerle a Madueño que fue y se lo dijo en el Consejo Liberante.
0: También.
1: O sea, no es que primero salió a hablar en medio, sino que lo dijo. Bueno, frente a eso, ¿qué hacemos? Digo, ¿qué hace el Consejo Liberante? ¿No? Porque si vos decís, está bien, hay una denuncia pública y se formalizó una denuncia en el Consejo Liberante de una deuda, la recibió el intendente, habla de un sinnúmero de remitos. Entonces, bueno, frente a eso, ¿qué hace la dirigencia política o los cargos electivos? ¿No? La pregunta va, ¿qué hace el Consejo Liberante? Porque si vos tenemos una persona que está siendo acusada, porque de hecho quedó claro que lo están acusando, más allá que Fabián habló, entonces decís, bueno, ¿qué va a pasar?
0: Claro, ¿cómo va a actuar el Consejo?
1: Porque yo lo que sí me pareció cuando, viste, dice, bueno, que reflexione. Fabián ya reflexionó. Fabián fue muy claro ayer, ¿no? Él dio su justificación. Entonces, bueno, hay que ver cómo continúa esto. Porque, en definitiva, hablamos, Nico, de casi 8 años atrás.
0: Sí, sí. ¿Y si empiezan a aparecer ahora más comerciantes?
1: Puede ser, también. Porque por lo general, viste, todos los... Cuando se van algunos... Cuando se va la mayoría de ejecutivos, siempre quedan esas famosas deudas flotantes, sí, que dicen, ¿no?
0: Sí.
1: Pero bueno, hay muchas preguntas para hacer. ¿Qué pasó con la auditoría? Porque en definitiva, también uno dice, che, pero si habían estas deudas, ¿por qué en ningún lado figuró?
0: Claro.
1: ¿No? Porque si vos decís, che, mirá, a mí me quedaron debiendo, y bueno, y vos hacés la presentación, y bueno, será una deuda que en algún momento la vamos a tener que pagar. Porque también lo que hay que decir es que el municipio sigue siendo uno solo, independientemente de los intendentes que van pasando, ¿no? Porque la institución sigue siendo el municipio. Si está Juan, está Pedro, sí, el que esté de intendente, la institucionalidad no se pierde. Entonces, bueno, el municipio, frente a este reclamo, más allá de estas cuestiones, estas declaraciones que se hacen, tendrá que tomar una postura. El Ejecutivo Municipal, que de hecho Madueño expresó ayer que lo mandó a asesoría legal, bueno, el Consejo Deliberante, la pregunta es, Nico, ¿qué va a hacer frente a esta situación? Porque creo que muchos juninenses esperamos así, bueno, están todas las cartas echadas. ¿Qué hacemos? ¿Nos hacemos los distraídos y esperamos que defina el intendente? ¿O nosotros también, como cuerpo independiente, digo, nosotros en función de los concejales, ¿no? No los medios, sino los que están en la función pública, decir, bueno, ¿qué hacen frente a esta presentación? ¿Qué respuesta le van a dar a la comerciante? Muchas dudas quedan, pero bueno, lo que nosotros intentamos, Nico, ayer fue de ponernos a leer un poco, de buscar información. Y lo que yo leí es lo que uno interpreta de la ley 2141, que es la ley de la provincia de Neuquén.
0: Está bien, igual. ¿Vos que estuviste en el Consejo Deliberante nunca te invitaron a comer asado?
1: No, en esa gestión no estuve. No estuve.
0: Qué mala onda.
1: Y cuando nosotros hacíamos asado poníamos entre todos.
4: Hagamos un asado.
0: Claro. ¿Vos llevas el fernet?
1: Un aplauso para el asador. Más allá de esto.
0: Era el asador que venía todo lleno de carbón.
1: Claro.
0: Viste que cuando lo llaman al asador, aparece todo eso en el carbón.
1: Bueno, le ponemos
0: para ponerle un poco de
1: obvio,
0: porque si no.
1: Sí.
0: Ya, bueno, después, igual si Fabián en algún transcurso de la jornada o la próxima semana quiere salir a hablar, siempre lo decimos, Gustavo, está bueno escuchar las dos campanas, escuchamos la del intendente, y también estaría bueno volver a escuchar, por más que se haya expresado en el consejo, al viceintendente Fabián González, ¿no? Fabián, sabemos que siempre nos escucha en la mañana, así que Fabián, tenés los micrófonos de la radio a disposición para también poder expresarse, ¿no?
1: Sí, aparte de lo que hay que decir es que hoy por la mañana ya se provincializó esto. Ya está en la mayoría de los portales. Seguramente Fabián, imagino... Bueno, hay que ver qué postura toma, ¿no? Si sale a hablar también él, si también espera que se lleve toda la cuestión administrativa. Pero bueno, hay puntos a tener en cuenta.
0: Sí. Muchos asocian el tema con lo político. ¿Puede llegar a ser político esta situación de cara a las próximas elecciones?
1: Y sí, yo entiendo que todo es político. Está bien, pero bueno, si había una
0: grieta... No salió antes.
1: Claro. Si había una grieta, digo que ahora ya hay un mar de división. Ya creo que haciendo un análisis más político, se despojó, lo dejó de lado, dijo yo con Fabián, por lo que dice, ¿no? Porque
0: sale y soltó la mano de
1: claro, Luis Manuel, ¿no? Porque aparte vos entendés algunas situaciones que, o sea, salí a hablar públicamente de esa manera, bueno, obviamente desde lo político entendemos que ya si había poco diálogo, creo que ahora
0: se cortó.
1: Y uno imagina. Porque en definitiva decís, si vos tenés tu compañero que llegaste a la intendencia junto a una fórmula, vos lo primero que hacés lo llamás, decís, che, bueno, a ver cómo resolvemos esto.
0: Tiene micrófono allá, puede pasar, Juan.
1: Puede pasar, Juan.
0: Está hablando acá.
1: Claro.
0: Pero bueno, la verdad que es todo un tema para seguir obviamente tratando, obviamente que ya está en todos los medios locales, provinciales, nacionales también, así que bueno, va a ser un tema que obviamente se va a seguir hablando, ¿no?
1: Claro. Bueno, acá nos mandan un mensaje, dice, "Es Adorni." No, bueno, Adorni. Dice, "Se tiene que ir inhibición moral." Bueno, eso vamos a ver dónde existe, pero bueno, sí, lo que hay que decir es que frente a esto yo vuelvo a entender que el Consejo Deliberante tiene que tomar alguna medida, ¿no? ¿Cómo andás, Juancito?
4: Gustavo, Nico, ¿qué tal? Buenos días. Buenos días, mi querido Junín de los Andes. Qué tema, ¿eh? Qué tema. Ahora uno también se pregunta, ¿cuál será la postura del gobernador? Porque me imagino que ya el gobernador está al tanto de esto. Sí. Y es de su partido, esta gestión de Junín, donde hoy por hoy se habla que Fabián se lanza o lanza la candidatura a intendente por el partido del Rolo o un partido que va a traccionar para Rolo, y el intendente no sabemos si va por la elección, porque todavía él no se ha, por lo menos yo no he escuchado si se vuelve a candidatear para una segunda gestión. Uh-huh. Así que yo creo que ya, como decías, Gustavo, esto ya tomó estado público provincial. Se escuchó la nota que le hizo Pancho Casado al intendente, a Luis, donde fue muy claro, ya con nombre y apellido.
1: Sí, sí.
4: O sea, no es que dudó en dar nombres. Uh-huh. Y también está esa posibilidad de que aparezcan más comerciantes. O sea, esto ya es un escándalo. Esto ya es un escándalo que alguien va a tener que responder. Y te escuchaba atentamente cuando decías que el municipio es un solo estado. Uh-huh. O sea, un solo ente.
1: Claro.
4: Donde las personas pasan, pero el municipio sigue siendo el municipio. Entonces, uno quiere entender que esto lo tendrá que asumir el municipio, esta deuda. Salvo que, si se judicializa, que debería ser así, los responsables, una vez con pruebas que así lo determinen, se hagan cargo de esa deuda y digan, listo, che, no quiero que pague el municipio, nos vamos a hacer cargo nosotros. Que eso no quita de que sea un escándalo.
1: Claro, yo creo, Juan, que hay como dos caminos, ¿no? Por un lado, obviamente está la comerciante que reclama, que tiene su...
4: Sí, tiene la documentación.
1: Por eso. Y por otro lado, creo que también hay una cuestión legal y administrativa que alguien se tiene que hacer responsable. Porque si no, viste, está bien, quizás, porque Fabián en un momento dijo, si yo lo tengo que pagar, lo voy a pagar... Pero independientemente de eso, creo que deja en evidencia que hay irregularidades.
4: Sí. ¿Digo?
1: Porque hay una irregularidad muy contundente. Es decir, si hay una deuda y que actualizándola son de 25 millones y pasaron casi 8 años, entonces, y bueno, ¿qué pasó acá?
4: Claro. Lo que, bueno, justamente ayer, al menos yo decía, que llamaba un poquito la atención o llamaba la atención de que después de un tiempo haya aparecido esto. Pero bueno, hoy el intendente habló de, en la nota que le hicieron por AM550, creo que es, ya dio nombres, que hubo uh-huh. Inclusive presión para que no se denuncie por el temor ese de que podía perder la... no cobrar la deuda o perder el... ¿Cómo es la licencia comercial?
1: Claro, lo que aclaró fue que no hagan presentaciones. Recordemos que actualmente la información que tenemos, la mayoría de los medios, que hicieron, hay una presentación en el Ejecutivo y en el Consejo Deliberante. No. Ahora, tenemos información si hay una denuncia en la justicia.
4: Claro, eso es también lo que tiene el intendente, que él dijo que tenía toda la documentación uh-huh. que avalaba la existencia de esa deuda y con nombre y apellido.
1: Sí, sí, por eso. Por eso yo digo, ahora creo que es tiempo de que hay que tomar, tienen que tomar una decisión. Si vos tenés toda la información, tenés la documentación, bueno, ¿qué va a hacer el Estado Municipal? ¿Va a reconocer esa deuda? ¿No la va a reconocer? Ese es el primer punto. Segundo punto, el Consejo Deliberante. Porque en definitiva, digo, esa deuda de algún lado, si el municipio se va a hacer cargo, de algún lado tiene que sacar los fondos. Y lo que recordemos, Juan, que se habla de 25 millones de pesos.
4: Que no es poca cosa. No.
1: Y lo que más escandalizó a muchos es justamente que, entre comillas, eran ayudas sociales.
4: Después la otra, hubo una transición donde justamente el intendente saliente y el intendente entrante se reunían para hacer el traspaso, que creo que duró 3 meses, si mal no recuerdo, donde se juntaban cada tanto a decir, che, esto es así, esto está pasando esto, en tal área tal cosa, porque esa transición significaba todas las áreas.
1: Claro. Sí, después también, Juan, sale, ¿no? Muchos te dicen, bueno, dice, pero a la gestión anterior de Corazini le aprobaron los estados contables. El tema es que también lo que uno puede pasar es, digo, si esto, esta deuda no estaba como...
4: aparentemente...
1: Y porque en definitiva, si hubiese estado, debería haber
4: saltado. Claro.
1: Digo, lo decíamos al principio, Nico, o sea, siempre está esa famosa deuda flotante, ¿no? Que todos los ejecutivos que se van te dicen, che, mirá, nos quedó esto, que no lo pudimos cancelar. Bueno, debería haber estado ahí. Pero bueno...
4: Pero es correcto.
1: Las deudas flotantes sí todos la dejan, ¿eh?
4: Por eso, pero es lo correcto.
1: ¿Qué?
4: ¿Es transparente eso?
1: Y si te quedan deudas que vos no la pudiste cancelar.
4: Pero si vos la tenés documentada.
1: ¿Está bien?
4: Ya no hay una posibilidad de decir, che, con el tiempo no lo voy a reconocer. Se supone que si está en documentos, sí, y que quedó flotando, el intendente tendría que haber sabido ya antes de hacerse cargo el 10 de diciembre. Ya tendría que haber sabido de que eso estaba existiendo.
1: Claro. Por eso te digo, quedan muchas cuestiones que obviamente nosotros no tenemos la respuesta, pero en definitiva son preguntas que nos quedan. Decir, bueno, alguien también decía ayer, me escribía, ¿y qué pasó con los que vinieron a hacer, viste, los contadores que contrataron de Neuquén Capital, que eran, a hacer esa famosa...
4: Auditoría.
1: Sí. Bueno, uno entiende que si no apareció ahí, no sé dónde estaría esa deuda. Porque ahí uno... Aparte de otra cosa, ¿vos tenés idea de cuál fue el resultado de la auditoría?
4: No. Bueno. Sí, vos sabés que... A ver, uno a veces se pone a pensar y decir... y dice, che, en la auditoría, por más que sea una auditoría que pidió el intendente actual, más allá de que... la documentación no se presentó, pero sí decir, che, hay una deuda con tal comercio, fíjate, como decías vos, fíjate cómo lo pueden encarar ustedes. O la comerciante, por presión, no lo hizo y con el compromiso de decir, che, tranquila, no lo presentes ahora, no digas nada, pero ¿dónde está la transparencia entonces?
1: Claro. Bueno, mira, y volviendo ya no a tantas opiniones nuestras, sino a lo que plantea la ley 2141, el artículo 103 de la ley 2141 dice que todos los actos u omisiones violatorios de disposiciones legales o reglamentarias, incluyendo los de carácter técnico o procedimiento, comportarán responsabilidad solidaria de para quienes los dispongan, ejecuten o intervengan, salvo que estos no hubieran podido conocer la causa de la irregularidad, sino por advertencia u observación de quien en definitiva resulte responsable primario.
4: Bueno, gracias Juan Domingo, porque me aclara, se llama primero Neuquén, que es el partido de Gaido, el actual intendente de la ciudad de Neuquén.
1: Está bien. Bueno, vuelvo a reiterar, ¿no? Hay como cuestiones políticas de elecciones. Y hay otro carril, que hay cuestiones técnicas legales, que seguramente ahora habrá que poner cómo se puede encauzar esto, ¿no? Y qué definición finalmente van a dar frente a esta grave presentación y escándalo, ¿no? Que tiene que ver ni más ni menos con una deuda que oscila entre los 25 millones de pesos.
0: Bien, tengo un mensaje de los oyentes antes de la pausa comercial y musical. Hola, buenas.
5: Buen día, muchachos. Ayer la que hizo Madueño es la que le hizo el gobernador a él en el Nehuelche, cuando fue a inaugurar el colegio, por el tema del aumento del 80%. Lo dejó en blanco adelante de todo. Ahora Madueño hizo lo mismo con el viceintendente, lo dejó en blanco adelante de todo. Todo se lava la mano, pero pobre señora se quedó sin una moneda. Qué bárbaro que sea.
0: Bueno, mensaje de los oyentes. Buen día, chicos. Escuché también en la radio de Neuquén lo de la deuda que del municipio. Es tipo lo que sucedió con la vicegobernadora, romar causas y acusación para tener camino libre. Por más compañeros que sean, si te saltó un Terian, te muerde la mano. No tienen código. Eso es lo que está hoy sucediendo con la política. Hasta existe el recurso de amparo, presentaciones legales antes de acusar. Todo acusado tiene derecho a la defensa y a un juicio justo. No así lo que sucede hoy, acusar sin permitir defenderse. Mensaje de los oyentes. Siempre dando la nota, Junín de los Andes, si no es por el aumentazo del 80%, ahora es la deuda de una carnicería. ¿Qué más? Venta de empanadas, gran venta de empanadas. Se va a realizar el próximo domingo 5 de julio, al mediodía. Se hacen envíos a domicilio. Pueden comunicarse al 2972-508505. Buen día, pensé que los de la Muni solo tomaban mates. Alto asado comían también. Buen viernes. Chiste, que nadie se enoje. Y sí, la idea también es, por más seria que sea la información, ponerle un poco de humor también, ¿no? Buen día, Nico. Ayer se cortó la luz. Sí, qué tema lo de la luz, ¿eh? La verdad que ya es preocupante y se nombró al Consejo Deliberante, ¿no? Se ha nombrado al intendente de la ciudad. ¿Y qué quiero decir con esto? Que tendrían que empezar a actuar con respecto al tema de los cortes de luz, ¿no? Pedir algún tipo de informe, poder pedir algún tipo de explicaciones de qué sucede con los cortes de energía. Ayer nuevamente gran parte de Junín sufrió nuevamente un corte de energía, ¿no? Son cortes que van y vienen rápidamente, ¿no? Y que desde Le Pen ayer comunicaron, celular en silencio, comunicaron que nuevamente fueron las aves, ¿no? Fueron nuevamente aves los causantes de esos cortes de energía, Gustavo Juan, ¿no?
1: Claro, tal cual.
0: ¿Qué hacemos con las aves?
1: ¿Qué pasa con las aves? Bueno, decíamos de alguna alternativa, porque contra las aves no puede hacer mucho, me parece. Pero decíamos, bueno, de proteger los transformadores, que es justamente donde después
0: queda. Yo creo que es lo más
1: ¿sí?
0: lógico a que se corte la energía, ¿no? Sí, si el problema es este.
1: Claro.
0: Pero bueno, no sé si ese tipo de transformador puede tener algún tipo de jaula, Gustavo, ¿no?
1: Claro, habría que ver eso también.
0: Uno lo dice desde la ignorancia, ¿no?
1: Claro.
0: Bueno, buen día, chicos. Sí, es cierto, ayer se cortó nuevamente la energía. A mí dejó de prenderme el televisor. ¿Qué hago?
1: Qué garrón.
0: Es un garrón.
1: Bueno, decir también que quedamos, por lo menos, a la espera de poder tener una entrevista con referentes de Le Pen. Si no esta semana, seguramente la semana que viene. Sí. Justamente le agradecemos un montón a Darío que estuvo acá.
0: Sí, Guayquimil.
1: Guayquimil. Y bueno, quizás se le complica, pero ojalá que alguien pueda hablar desde el ente provincial, ¿no? Porque en definitiva hay muchas dudas y hay mucha gente que se le quema un artefacto y hoy por hoy es una terrible pérdida, ¿no? Y que no estamos en una situación como para decir, che, puedo comprar cuando se me queme algo, voy y lo repongo enseguida, ¿no? Se complica.
0: Buen día, Fabián. No conoce el dicho que dice que cuando se tira mucho de la cuerda se corta, ¿eh? Fabián me dio trabajo en la MUNI, después de 5 años cambió el gobierno y se lavó las manos, me dejó sin trabajo sin darme ningún tipo de explicación. Chicos, pasa y pasó. Vos te quejás de algo en redes o por algún medio, ya sabés que al otro día tenés esa bromatología. O algo, siempre te buscan para hacerte una multa. Si no, habla con los dueños de los diversos comercios. Cuando tuvieron que cerrar o pasaron malos momentos, hasta juicios tienen con el municipio. Bueno, es un mensaje y opiniones de los oyentes, que son muchos, por cierto.
1: Otra opinión dice, Gustavo, dice, no hay que personalizar, las gestiones las hacen todos los funcionarios. Bueno, sí, obviamente tiene que ver con las gestiones de gobierno, entendemos lo mismo. Le agradecemos a la vecina que nos envía esta reflexión.
0: Tal igual. Hola, buenas.
6: Buen día, Nico. ¿Cómo estás? Consulta, Nico. ¿Ustedes me podrían averiguar qué pasó con el tema este que cuando fuimos a cortar la ruta, habíamos quedado que en junio nos juntábamos en la subsecretaría de trabajo para organizar el aumento para julio, pero no sabemos nada todavía? ¿No podrías averiguar algo, por favor? Gracias.
0: Hace mención referencia a ordenanzas.
1: A ordenanzas, claro, que había quedado en un acta que hicieron en la subsecretaría de trabajo. Bueno, hoy ya es 26 de junio, o sea que falta, deberían... Bueno, por ahí si alguien de algún referente, algún delegado o delegada está escuchando, por ahí estaría bueno saber.
0: Bien, mañana los invito a un asado para el partido de Argentina. Invita a la Moni.
1: Muec.
0: Y el asador es Juan Viveros.
4: Juancito,
0: el número uno haciendo asado.
4: Claro. Yo estoy en este
0: momento. Usted no lo contrató la Muni, Juan, por ahí, ¿no?
4: No.
0: Yo
4: en este momento.
0: Capo haciendo asado.
4: En este momento estoy como la vaca cuando se quema con leche.
0: No anda pasando factura a nosotros, Juancito.
1: La vaca se quema con leche.
4: No, perdón. Cuando el gato se quema con leche, ve la vaca y llora. Más o menos así
0: estoy. De la vaca puede ser el matambre, viste, que cuando vos lo hervís con leche queda tiernito.
1: Queda tiernito. Claro.
0: Ahí se confundió.
4: Cualquiera, Juan. Dijo Juan Esteban.
1: Dice, hola Gustavo, excelente pregunta con la auditoría. ¿Dejó deudas o dejó dudas?
0: Buen día, ¿se le podrá hacer un juicio colectivo a Le Pen porque la unión hace la fuerza, no?
4: Los juicios son individuales.
0: Sí.
4: Salvo que sea una empresa o una asociación, pero si no son todas las denuncias... son individuales.
0: ¿Habrá pedido informes el consejo, el intendente? ¿Se habrán ocupado del tema? Porque también creo que les afecta a ellos, ¿no?
1: Claro.
0: Buenas.
7: Che, le echan la culpa a los pájaros que cortan la luz. ¿Qué andan con pinzas, con alicate, los pájaros cortando la luz? Déjense de joder. No le echen la culpa a los pájaros.
0: Ahora voy a subir un video.
1: Hay un video.
7: No le echen la culpa a los pájaros, por favor.
1: Lo pasa es
7: que hacen las cosas mal y listo.
0: El pájaro loco.
1: Claro, los pájaros que terminan calcinados, también hay que decirlo, hay un video que nos envían. Pero bueno, sí, por eso volvemos a reiterar, ojalá que la gente de Le Pen pueda venir a hablar y explicar y que la gente, nuestra audiencia, saque todas las dudas, porque en definitiva eso es lo que a nosotros nos llega. O por lo menos en los diálogos que tenemos nos dicen, bueno, son las aves.
0: Claro, tal cual.
1: Y entonces, bueno... está bueno que lo puedan aclarar ellos.
0: Exactamente. Buen día, me parece que bien que todo salga a la luz. ¿Será que solo deben a ese comerciante? Pregunta un oyente. Bueno, y es lo que nos preguntamos. Empezarán a saltar más deudas por ahí. Mal lo de LP en la solución. Que vuelvan las... No. Las gomeras, no.
4: No.
0: No, no hay que...
4: De ninguna manera.
0: No. Muy peligroso. Viste que hay un audio de WhatsApp que dice, es muy peligroso.
1: Claro.
0: Es muy peligroso, Gustavo.
1: Bueno, le mandamos un saludo. Bueno, le aclaramos, por ahí hay gente que manda audios que ya lo vamos a...
0: La gomera, no.
4: No.
0: No, hay que...
4: De ninguna manera.
0: No. Muy peligroso. Viste que hay un audio de WhatsApp que dice, es muy peligroso.
1: Claro.
0: Es muy peligroso, Gustavo.
1: Bueno, le mandamos un saludo. Bueno, le aclaramos, por ahí hay...

0: Mirá que ahora tenemos...
1: Trajimos un lemon pie, está buenísimo.
2: Ah, Juancito, le iba a preguntar eso, ¿probó el lemon pie?
0: Sí, yo le entro a todo, es que
2: está buenísimo, entré,
0: está muy bueno.
2: Está fuerte.
1: Está bueno, de keto.
2: De keto.
0: De keto.
1: Con azúcar que te cuida.
2: Ubicado en calle Padre Milanesio, Gustavo. Sí, ahí. Casi Chile.
1: Casi Chile, ahí podés pasar a degustar.
2: Esa zona que es muy comercial.
1: Cosas ricas.
2: Está buenísimo. No quiero inflar más la rueda, pero para mí el oro de ayer es el mismo de la última vez. ¿No será que lo tienen embalsamado? Se ríe. A ver, ¿qué más? Nombran a alguien que retiró asado para el Día del Empleado Municipal. Por ende, todos los que comieron asado ese día tienen que pagarlo.
1: Claro. Bueno. Che, ¿viste cuando va un asado? Bueno, ¿cuánto salió? Y mirá, te dice, salió la bebida, el asado, los chorizos. ¿Son por cabeza?
2: Sí. Antes te decían, vení. Ahora es la
0: cara. Nah, minga.
2: No, antes
0: ahora,
2: sí te decían,
0: no, che, ahora minga.
2: Antes se podía.
0: Claro.
2: Ahora no.
0: Ahora, ahora tenés dos opciones. Decir, che, cada uno lleva lo que lo que va a comer, se lo entrega cuando el asador lo diga.
1: Esa malísima, porque yo llevo pollo y después quiero costilla.
0: Sí, minga te voy a dar costilla.
1: Dijo mi mamá que le mande costilla. ¿Qué trajo? Pollo, ¿no?
0: No, no.
2: Y si no lo enganchan a uno del grupo, che, comprá todo y después...
1: Nos vemos.
0: Dividimos. Ese es un riesgo, ese es un riesgo.
2: Es que esos pájaros son eléctricos, únicos en el mundo, dice. Mensaje de los oyentes. Buen día, acá hirviendo un matambre, pero viene de... Bueno, decirle a Juancito si me pasa un litro de... Ah, porque vos dijiste leche, viste, matambre, lo deja tiernito.
0: Sí.
2: ¿Tenían esa técnica para hacer el matambre? Matambre a la pizza, por lo general, ¿no?
1: Claro.
2: Celular en silencio, por favor.
1: Juan, por favor.
0: No es mi celular, mira, hasta acá.
2: Por favor, estamos en una sesión importante en la radio.
0: Claro. El buen asador, cuando... sabe elegir los cortes.
2: Muy bien.
1: Sí, bueno,
0: pero si vos lo mandás.
1: Pero a caballo para regalado.
0: Para tiernizar.
1: O sea, a vos te dicen, che, tenés esto para asado. Vos quedás así. No, yo sabes que quiero.
0: ¿Cómo?
1: Claro, porque así como vienen, que vos ibas a retirar el asado, te daban el que había. O elegías. Porque vos decís, el buen asador elige, pero en este caso no sé si podrían elegir los cortes.
0: Ah, no, no, estamos hablando de un asado común y corriente, de una reunión de amigos, de familia. Cuando vos decís, va, che. Este matambre, por la grasa, por esto, claro. Por el tamaño, todo eso, ya vos ya te das cuenta si es tierno o no.
2: ¿A usted le gusta, Juancito, bien cocido o medio? ¿Lo dijo la otra vez, no?
0: Qué problema para el asador cuando son muchos, ¿eh?
2: Sí, sí.
0: Porque está aquel que te... A mí me gusta que no tenga grasa.
2: Ah, mira.
0: A mí me gusta que, por ejemplo, te piden ahí, ¿no? Sí, sí. A mí me gusta que esté jugosito. A mí me gusta que esté seco. Entonces el pobre asador tiene que estar haciendo malabares, magia, para conformar a todos.
2: Hay que tener una buena parrilla, ¿viste? Cuando son muchos.
0: Y si no, te decís, listo, che, a vos te gusta la carne. Y poniendo de acuerdo al...
2: Dice un amigo, Gustavo, le dicen parrilla chica.
0: Parrilla chica.
2: No, nunca entendí ese chiste. ¿Alguien me lo puede decir?
0: A ver.
2: Va en privado. Hola.
3: Buen día, buen día. ¿Cómo andan, muchachos? Bueno, quiero aprovechar porque ya está lindo el tema del asado. Desgraciadamente no, a todos no nos invitaron. Pero quiero aprovechar para saludar a un gran amigazo que hoy está de cumple, que es el señor El Rey, el señor Diego Matus. Así que le mando un gran abrazo en nombre mío, de mi familia, de las voces y de todos los cantores y musiqueros de Junín de los Andes. Un abrazo grandote, Dieguito querido, y que sigan los éxitos como siempre.
2: Feliz cumple, Ray. Pero claro que sí, hoy es el cumpleaños del señor Diego Andrés Matus. Con mucho cariño, le mandamos un fuerte abrazo a Dieguito, que hoy se va a comer un buen asado, Dieguito, seguramente. Así que, Dieguito, abrazo grande, amigazo. Siempre nos escucha en la mañana, así que extensivo el saludo para Diego de parte de su familia, que hoy también nos dejaba un mensajito en representación de Martín, para Diego, que está cumpliendo años. Abrazo grande, Dieguito, que lo pases muy bien. Disfrutá de tu día, genio de la vida. Buen día, yo creo que los muchachos de Lepen no tienen nada que ver siempre la condena social. Creo que la mala calidad de los transformadores es lo que está sucediendo. Es que nosotros lo decimos siempre, ¿no? El tema creo que no es el trabajador, es la falta de inversión de la entidad.

0: Claro. Es sí. lo que decimos siempre, Gustavo.
1: Sí, ¿no? tal Porque cual.
0: El operario se arregla con lo que tiene.
1: ¿No? Claro, y recibe órdenes.
0: Y recibe órdenes. ¿Eh? Es la falta de inversión, ¿no? Buen día, chicos. Por acá, pollito al horno con ensalada. Desde Neuquén nos están escuchando.
1: Muy Mirá, bien.
0: ¿Cómo anda la gente de la capital, Neuquén?
1: De la Capi. ¿Cómo estará, Che? ¿Hará frío?
0: No sé cómo estará el clima por la Capi.
1: Bien.
0: Bueno, ¿qué más? Nico, pobre comerciante. Seguro le decían, llevo asado, después te transfiero. Ni para comer, sacar plata del bolsillo. Bueno, son mensajes y opiniones de los oyentes, ¿no?
1: Bien.
0: Siempre con respeto, ¿no?
1: Con respeto. Y bueno, y hablando de eso, ayer también lo decíamos, había una ordenanza en vigencia que tiene que ver, hoy mundo animales, ¿no? Que tiene que ver con la tenencia de animales, en este caso estamos hablando de caballos, de vacas y demás. Hay una ordenanza que es la 076 del año 88, que le agradecemos que nos facilitaron la ordenanza, que teóricamente esta ordenanza está en vigencia. Va, teóricamente no, está en vigencia esta ordenanza. Para que nos ubiquemos en el tiempo, fue sancionada el 23 de septiembre del año 1988. Está firmada en aquel entonces por Juan Antonio Cuello, presidente, y por Eduardo Pizni, secretario. ¿Sí? Firman esta ordenanza, en la cual, bueno, ayer el bloque del MPN, le agradecemos, luego de escribirle a los integrantes del bloque, nos facilitaron. Porque ellos están presentando una modificación a esta ordenanza, ¿sí? La ordenanza, como para que nos ubiquemos, Nico, el artículo 1 de esta ordenanza que está en vigencia dice lo siguiente: prohíbase la tenencia de animales ovinos, bovinos, equinos, porcinos, caprinos, mulares dentro del radio urbano, tanto en la vía pública como en la propiedad privada. Eso es lo que dice. El animal que fuere hallado en la vía pública será detenido por el personal municipal, destacando al efecto y trasladado a instalaciones destinadas para tal fin. Bueno, esto es una, obviamente es una ordenanza que es bastante extensa, tiene 9 puntos, pero bueno, lo primordial es eso, ¿no? Que marca esa diferencia, que bueno, no deberían haber animales en el lugar. Bueno, acá le agradecemos, porque finalmente Jorge Contreras nos envió el proyecto de ordenanza. Y le escribimos, le agradecemos a Carla, a Gustavo Iral, a Mariludo. Le escribí a los cuatro. Bueno, finalmente nos envían. Y lo que justamente ellos, es un proyecto que lo vamos a trabajar seguramente, lo vamos a compartir más en profundidad, si te parece, Nico, la semana que viene.
0: Bien.
1: Porque obviamente entendemos, pero como nos envió... bueno, y lo primero que dice el artículo 1, solamente vamos a leer, dice el proyecto, este es un proyecto de ordenanza. Dice, modifíquese el artículo 1 de la ordenanza 076, la que quedará redactado de la siguiente manera. Prohíbase la tenencia de animales, ovinos, bovinos, equinos, porcinos, caprinos, mulares, dentro del radio urbano, tanto en la vía pública como en la propiedad privada. O sea, eso quedaría igual, exceptuando aquellas situaciones que se describen en esta ordenanza. Y lo que ellos describen en la presente ordenanza es justamente, dice, modifíquese el artículo 2, de lo cual quedará redactado de la siguiente manera. El animal que fuera hallado en la vía pública será capturado por la autoridad de aplicación según el artículo 2 y el artículo 3 de la ley provincial 3505. Ahí tendríamos que ver qué dice la ley, porque quién será entonces el que está encargado. Antes, la verdad, que habían recorredores. En esta gestión, sí, los recorredores ya no existen más. Después dice, a ver dónde. Yo lo había leído acá.
2: Mirá. ¿Qué ley es?
1: La ley, ya te digo, Juan. La ley 3507. Bueno, y lo que dice, agréguese a esta ordenanza el artículo que será redactado de la siguiente manera: quedan exceptuados de la presente normativa aquellas actividades que se realizan en forma temporal, en un lapso menor de 10 días, ferias, marchas hípicas, equitación, actividades deportivas, pato, polo, carreras, desfiles, fiestas populares y culturales. Aquellas agendas que conforman un orden en el calendario anual, tales como actividades turísticas, instituciones de orden jurídicos, jurisdiccional jerárquico, ejército, equinoterapia, como así también cualquier espacio público que sea designado por el Ejecutivo Municipal y aprobado por el Consejo Deliberante de Junín de los Andes. O sea, se prohíbe, o sea, el artículo 1 sigue siendo el mismo, que se prohíbe en el radio urbano, a excepción de lo que recién leía. Yo, así, a simple vista, Lo que me parece un poco engorroso, cómo la aplica y quién va a ser el órgano de controlador de esto. Porque Juan dice, yo quiero desfilar para la fiesta del puestero. Y vos tenés tu animal y lo tenés que tener, no sé, cuidándolo. A no ser que te vayas a otro lado. Bueno, hay muchos temas que quedan ahí pendientes, ¿no? Sobre todo, ¿quién va a ser el órgano? ¿Y qué se entiende, me preguntan acá, por radio urbano? ¿Cuál sería la delimitación? Bueno, una pregunta que le podemos hacer a los que presentaron el proyecto. ¿Qué es lo que estipula como radio urbano? Bueno, así que esto lo vamos a dejar para la semana que viene.
2: ¿Hay diferencia entre ejido urbano y radio urbano?
1: Y debe haber. Pero eso tendría que estar en la ordenanza.
2: Por eso.
1: Dice Gustavo, buenos días. Se deroga la ordenanza 076 y se genera una nueva. Fue por eso que no pudimos acompañar el traslado de la caballeriza. Me aclara acá, en este caso, Jorge Contreras, presidente. Uh-huh. Bueno, en algún momento lo podemos hablar. Quizás la semana que viene, Jorge, si quieren venir a la radio.
0: Estaría bueno. Tenemos que ir a la pausa. Dos cositas. Probablemente una verdulería se sume a los reclamos de deuda con el municipio. Eso por un lado.
1: Bien.
0: ¿Sí? Por otro lado, en un ratito vamos a tener información desde el móvil de la radio con el señor Ariel Espíndola. ¿Sabe qué me dijo Espíndola?
1: ¿Qué dijo Ariel?
0: Tengo una bomba.
1: ¿Sí? A 15 años. Se gastaba sol.
0: Me dijo que tiene información importante para comentarle a la localidad.
1: Bueno, está bueno. Dice, dijo Madueño que vetó la ordenanza. Ah, sí, esto sí, le decimos, lo publicamos en la radio igual. Lo de la iglesia en el parque industrial.
0: Sí, ya lo dijimos.
1: Lo dijimos. Así que le decimos acá a nuestro fiel oyente, que no estuvo atento en esto, el amigo acá.
0: Ahí lo enganchamos.
1: Dice, dijo Madueño que vetó la ordenanza que le cedía la tierra por un año a una iglesia evangélica. Sí, eso salió la semana, entró este martes. Uh-huh. Así que ese veto ya lo publicamos inclusive. Sí, está vetada la ordenanza. Ahora hay que ver qué hace el consejo. Claro. Acuérdense de eso también. Claro. La verdad es que pasó con el 80%. Sí, sí, el intendente la vetó. Ahora el consejo liberante tiene dos opciones. O vos decís, che, tenés razón.
0: ¿La misma línea o...?
1: Claro, decís, tenés razón, Luis, por los fundamentos que diste y aceptamos tu veto. Uh-huh. O pueden decir, no, nosotros sostenemos lo que ya votamos y queda. Y ahí, si ellos. A ese veto lo rechazan, uh-huh, entraría en plena vigencia la ordenanza. Así que hay que ver qué van a hacer la semana que viene los concejales.
0: Bien, tengo que ir a la pausa, muchachos. En breve venimos con más Hora 11, 43 minutos en la República Argentina. Y ya a partir de este momento empezamos a distendernos un poquito. Hicimos, ¿no?, un bloguecito bastante extenso de información porque tenemos sorteos. Hay varios sorteos y porque mañana juega la selección argentina.
1: Mañana juega Argentina. Dice, yo también tengo una bomba. ¿Será la misma de Espíndola, capaz? Y no lo sabemos.
0: Puede ser.
1: Y decinos cuál bomba tenés vos. Bombita. Y comparamos con la de Espíndola.
0: Bombita.
1: Bombín.
2: Bomba chita. La bomba chita, la...
1: Claro. No aclare, no aclare.
2: No, la canción
1: está de... Está como de ayer en el consejo. No aclare nada.
2: No, la canción de... ¿Cómo se llama este...?
0: Sí, una canción cuartete.
2: Cuartete de cumbia de...
0: Sí, cuarteto. Cuarteto.
2: Sí.
0: Cuarteto. Después lo voy a buscar.
2: Dale.
0: Che, la pausa, ya venimos con más. 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Es viernes. ¿Lo sabías? Sí, viernes 26 de junio. Aprovechamos la oportunidad para mandarle saludos a las personas que en el día de la fecha están cumpliendo años. Que lo pasen verdaderamente excelente. Esta versión está muy buena. Otro día más. Interpretado por qué personaje y el grupo La Contra. Ya venimos.

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0: Muy bien, 4 minutos de las 12 del mediodía en el país. Qué buenas canciones del gran Rodrigo Tapari. Fue gran tiempo voz del grupo Ráfaga, ¿no? Luego de la vuelta de Puchetta. Qué buenas canciones. Para ir transitando juntos el viernes. Abrazo grande para todos nuestros fieles oyentes. ¿Estás ahí? Bueno, quédate porque tenemos sorteos. Tenemos para regalar. Anda dando vueltas una remera por ahí. Tenemos una pelota de fútbol. Tenemos un vinito, sí, un vino gentileza de nuestros amigos de Mini Mercado Las Rosas, de calle Avenida Los Peones 326, y de nuestros amigos de Vivienda Junín. Gracias. Saludos a Iván, saludos a el señor David Mendoza también. Gracias por los premios para nuestros fieles oyentes. Mañana juega la selección, ¿sabías? Mañana juega la Argentina. Por lo que vengo escuchando, con muchos cambios, mañana Scaloni, ¿no? Bueno, el Dibu dijo que quiere jugar el Dibu. Lionel Messi quiere jugar Messi. Bueno, hay que ver ahora qué hace Scaloni, ¿no? Lo reserva para el próximo 13 de julio, donde la Argentina va a jugar 16avos. Hoy vamos a conocer el rival de la selección, porque hay partidos importantes. Hoy el partido que seguramente se va a llevar todas las miradas es entre España y Uruguay. Ese es un partidazo, como en el de ayer, donde jugó Ecuador-Alemania. Qué buen partido el de ayer, donde Ecuador, con Becasese a la cabeza, eufórico, celebrando en la tribuna con su familia. Ecuador le ganó por 2-1 a Alemania y está en la próxima fase de este Mundial 2026. ¿Cómo vienen los resultados de ayer? Bueno, Costa de Marfil ganó su partido por 2-0 a Curazao. Japón y Suecia empataron 1-1. Holanda, Países Bajos, como usted decide llamarle, le ganó 3-1 a Túnez. Estados Unidos perdió, ¿sí?, frente a Turquía por 3-2. Paraguay, Australia, qué aburrido partido, ¿no?, el de ayer. El último, se jugó 23 horas. Terminó alrededor de la 1, ¿no? Bueno, 0-0. 0 para Paraguay, 0 para Australia. ¿Qué se viene hoy? Uf, este es un partidazo. Van a ver, señor Gustavo Cañicul, 4 partidos. 16 horas, Noruega-Francia. Es un muy buen partido. Por un lado, Haaland. Por el otro lado, Mbappé. Mbappé-Haaland, Francia-Noruega. Se van a enfrentar 4 de la tarde. Mismo horario para Senegal-Irak. 21 horas. Y este grupo, acá se define quién va a ser el rival de la Argentina, ¿no? Porque él juega el grupo H, Gustavo. 21 horas, Cabo Verde, Arabia Saudita. Y por otro lado, Uruguay, España. Ese es un partidazo para a las 9 de la noche sentarse a ver el partido de Uruguay, España. Así nomás está la jornada futbolística de este Mundial, señor Gustavo Cañicul.
1: Bien, bueno, hablando de lo que fue ayer, Nico, Paraguay especuló mucho, estaba, la idea que no le hicieran gol, y tampoco, que para mí no querían hacer goles, aburridísimo el partido.
0: Sí, muy aburrido, muy aburrido.
1: Pero igual se arriesgó y bastante, porque hasta hoy estaría clasificado, uh-huh. Pero hay que ver los resultados de los partidos de hoy.
0: Claro, tal cual.
1: Puede llegar a quedar afuera también,
0: Sí.
1: Bueno,
0: sí.
1: Ecuador fue, creo, lo... Sí. Bueno, le mando un saludo. Ayer estuve con mi amiga, tu amiga, puedo decir, con Laurita.
0: Laura de la Tablita.
1: Estuve ahí. Mirá. Estuvimos ahí compartiendo algo con el Félix. Uh-huh. Estaba su nieta, Cata. Sí. Y bueno, después ya estaba repesado, me vine porque después cayó Rayén.
0: Mirá.
1: Pero nada.
0: ¿Qué, Rayén es pesada?
1: No, porque yo re pesado porque llegué como a las 5.
0: Aclará, Gustavo,
1: porque no, Rayén encima me dio info ahí, está bueno. Nada, porque tenía que hacer tiempo.
0: Claro, está bien.
1: Y bajé
0: y
1: un
0: fuiste a molestar la tablita.
1: Claro, pasé y como decía abierto, y viste que vos siempre decís, la Laura duerme la siesta. ¿Viste?
0: Dice abierto, pero siempre tiene las puertas.
1: Claro, así que.
0: Con llave.
1: Le mando un saludo muy grande. Estuvimos hablando de muchos temas. Bien. Más allá del humor que le ponemos y que nos gastamos. Estaba jugando Ecuador.
0: Mirá.
1: Así que ahí vimos los dos primeros goles. Y bueno, después ya me fui porque tenía que hacer otras cosas. Bueno, y eso decíamos, ¿no? De Ecuador, ahora Becasese de ser lo peor y que se tenía que ir, ahora... Y viste que Ecuador...
0: Un ídolo.
1: Declaró hoy asueto, día feriado.
0: ¿En serio?
1: El presidente sacó...
0: Che, ¿por qué la Argentina
1: Twitter?
0: No
1: dice que fue el batacazo y hoy Ecuador está de...
0: Mirá.
1: Asueto o de feriado.
0: Tiene fin de largo Ecuador.
1: Claro, porque le ganó grande, justamente. Bueno, acá me ven con esta... ¿Cómo se llama la pelota del Mundial, saben?
0: Sí.
1: No, no tiene el nombre acá. Tiene los nombres de los jugadores, Juancito. O sea, por fea, Juancito.
2: No.
1: A ver. Pero esta no es la oficial.
2: Claro, no, esa no.
1: Esta de la selección Argentina. ¿Viste que es por fea, viste?
0: Yo la pelota se llama la del Mundial este sí. 2026. Trionda.
1: Trionda.
0: Trionda.
2: Tiene onda, tres veces.
0: Fue desarrollada por Adidas.
1: Bien.
0: Hoy no trajo su pilcha Adidas. ¿Qué pasó, Capo?
1: Hoy no traje Adidas.
0: Su casi Adidas.
1: Casi Adidas.
0: Le falta una tira.
1: Le falta una tira.
0: Y su nombre representa, escuchá.
1: ¿A quién?
0: La unión histórica de los tres países anfitriones.
1: Ah, por eso tri.
0: Claro.
1: Tri, dijo tri.
0: Trionda.
1: Tri.
0: Estados Unidos, México y Canadá. Y la onda de energía cultural del torneo.
1: Sí, en Canadá, ¿qué partido, qué
0: onda,
1: zona
0: onda,
1: juega en Canadá?
0: Buena onda.
1: ¿Quién juega en Vancouver? No sé, ¿viste? Porque que vos si va es Estados Unidos, el Mundial.
0: Está bien, pero digo, las próximas instancias
1: se
0: deben jugar en Canadá.
1: Bueno, Argentina juega hoy y por eso, no, mañana.
0: Mañana.
1: Por eso hoy vamos a regalar este balón que tiene, verá, dice Argentina.
0: Está buenísima, recién estuve haciendo jueguito.
1: Fernández Álvarez Di María. ¿Di María?
0: ¿Usted sabe hacer jueguito?
1: Más o menos.
0: ¿Se acuerda que nos había quedado pendiente?
1: Yo dije que no, Juan era el que iba a ser el representante de
0: Juancito,
1: este
0: ¿podemos hacer jueguito?
2: No traje zapatillas.
0: No importa.
2: A ver,
0: se me yo sale tampoco, algo. Zapatilla de cuadro
2: no traje. No me va a salir un carajo.
0: Pero pará,
2: pero bueno.
1: pará que te voy a ubicar la cámara.
0: Voy a enfocar y así yo también hago jueguito, Juan.
2: Ya veo, no me hago caro,
0: vamos a hacer...
2: rompo algo.
1: No, claro.
0: Vamos a hacer 10 por el cumpleaños del 10.
1: Ah, bueno.
0: El que llegue a 10.
2: A ver si. No creo que llegue, pero bueno.
1: No, porque
2: vamos a intentarlo.
0: Así. Usted tiene que relatar, Gustavo.
1: Bueno, en este momento se prepara Juan Esteban Viveros. Desde Guadalajara. Con los bigotes mexicanos. A ver, ¿para qué te va a enfocar, Juan? Va a practicar. Va a entrar en calor. Esto es en vivo, ¿eh? Vos que estás en el streaming, ahí lo vamos a enfocar a Juan. Y los que están por radio tradicional, le decimos que estamos en los estudios de la radio. Con la pelota Triondara, donde vamos a sortearla, pero antes, los habilidosos de Juan Viveros y de Nico Linares van a hacer jueguitos. Así que,
2: no me favorece el peso de la pelota.
1: El peso de la pelota.
0: Sí, ¿podrías preguntarle a los oyentes a quién le tienen más fe?
1: Claro, ¿quién apuesta por Nicolás Linares?
0: Bien.
1: ¿Cuánto? ¿10 mínimo?
0: 10, Juancito.
1: 10.
0: Por el cumpleaños de Messi, Juancito.
2: No, claro. Me quemé.
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0: Bien, Juancito, bien. Está calentando, a ver, voy a poner ahí. Gustavo,
1: está calentando las tabas.
0: Para que vean la previa.
1: A ver, ahí estamos.
0: Está buena la
1: previa. Y no trajo la camiseta argentina, Juan. ¿Qué pasó?
0: Bien, Juancito.
1: Acá hay una, mirá.
2: Duro el Chacay.
0: Está complicado, yo también estuve probando, Juancito. Son así, está bien.
1: ¿Qué?
0: Gana Juan la experiencia futbolera, dice. 1-0,
1: Juan. 1-0, Juan. Ahí está saliendo.
0: Quiero hacer mala banda conmigo.
1: Juan Viveros. Y la pelota. Y la tricolor. La tricolor no hay que ver, ¿no? La triondera.
0: La tricota. Bien.
1: Bien, Juan.
3: Vale por 10.
1: No vale rebote. Bueno.
3: El calzado,
1: cuando ustedes quieran, ¿vos empezás, Juan, o lo vas a
3: calentar? Nico.
1: Nico, a ver, el habilidoso de Nicolás.
3: Dale, dale.
1: A ver, se enfoca él, primer plano. Che, Nico, ¿qué te pasó en el...? Va, él se va de aquel lado. Pará que está ubicando cámara. No te sientes, Juancito, porque acá te necesitamos activo. Caliente la estaba, compañero, porque si no... Bueno, es un concurso por el cumpleaños de Leo Messi. El 10 jueguitos van a ser. Puede hacer con rodilla, cabeza, ¿qué más? Está dividida. ¿Quién apuesta por Nicolás? Guarda la tosca, dice. Bueno, y se lleva la pelota, ¿viste? El dueño de la pelota. No te deja practicar, Juan. Ahí ya te está ventajeando aquel. Bueno, ahí estamos, estamos en streaming. Si vos estás escuchando la radio, si tenés una compu, el celu, bajate la aplicación. Y vas a ver ahí, Nico, mirá, se hace el sexy. Uno, dos, tres. Ah, está practicando. Está probando, Nicolás.
4: ¿Está bien inflada o...?
1: ¿Bien inflada? Le falta un poco de aire. ¿A quién? ¿A Juan o a la pelota?
5: Listo.
1: Ahí está.
5: Que gane el mejor.
1: Dale, ahí está. Listo. Muy bien, ahí estamos, ¿eh? Empieza Nicolás Fernando. Vamos.
4: ¿Así o de abajo?
1: Como sea. No, como vos quieras. No, es libre. Ah, bueno. Es libre, es libre.
4: Epa. ¿Un intento, dos o tres?
1: No, no,
4: Uno solo.
5: 10.
4: Mata, mata.
1: El mata, mata. Mata. Acá. Ahí estamos, ¿eh?
2: Acá. Vamos a aclarar. Como sea, ¿eh? El que gana, gana.
4: Bueno, y sí. Voy, ¿eh?
1: Dale.
5: ¿Estamos de acuerdo? Estamos de acuerdo.
1: Bueno, sí, esa pesada.
4: El vino es...
1: El vino. Ah, se llevan el vino. Ahí está, mirá.
4: Voy de arriba, ¿eh?
1: Sí. Dale, Pau. 1, 2, 3, 4, 5, 6, 7, 8, 9, 10. ¡Que eran 11! Vamos, aplauso. Aplauso para Nicolás Fernando Linares con la número 10.
2: Escuchaste bien la consigna, ¿eh? Como sea.
1: Como sea. 11 hizo. 11. Bien.
0: Hice un extra.
1: Un extra. ¿Vos vas a empezar de cero? ¿O vas a empezar de una así o vas a hacer prueba?
5: No, la hice la prueba.
1: Ah, bien. Bien.
5: Uno, dos.
1: Ah, no, pero es con el pie. No sea pa.
2: Aclaremos, como sea.
1: Con el pie. Bueno, pero con el pie o la rodilla. ¿Cómo así con la mano? Si no es handball.
0: Dale, Juancito.
1: Dale, Juancito, cuando vos quieras. Aplausos para Juan.
2: Si hago tres, me llevo la pelota.
1: Bien. ¿Qué pusiste?
0: Yo ya me gané el vino.
1: Claro, ya te llevaste el vino.
0: Dale, Juancito.
1: Uno, dos, tres, cuatro.
0: Cinco.
1: Bien. Cinco. Bien. Aplausos para Juan. Juan
0: es Juancito. Bien. Se lleva la mitad de la pelota.
1: Se lleva la camiseta. Bueno, ¿y alguien acertó? ¿Te tiraron onda vos? ¿O fue todo para Juan?
0: Bien.
1: Ahí, ¿quién te...?
0: Para que estoy poniéndome a... lo vamos a tener que repetir.
1: ¿Por qué? ¿Qué te pasó?
0: Porque me olvidé de conectar el audio.
1: Ah, oh, qué pavarote.
2: No, ni en pedo me salen 5 horas.
1: Bueno, muy bien, ¿eh?
0: Perdón, mala mía. Me olvidé de conectar el audio.
2: No importa el ganador, Nico.
1: Bien.
0: Vamos a vuelta.
1: Che, bueno, dice, van a hablar de fútbol. Antes que se vaya Juancito, porque hoy se va a ir un ratito antes, pero pregunta. Le mandamos saludos a Rayén, que está escuchando la radio. Le mandamos saludos a quién más, a Pato Espinós. No escuché los mensajes de Pato, me va a matar. Bueno, ahí un ratito más escuchamos algunos mensajitos que nos mandaron. Saludos también para quién. Bueno, hay información en este momento, Juan, seguramente vos ya la tenés, que tiene que ver... con que hay gente en el Consejo Deliberante del fútbol.
2: Correcto.
1: ¿Qué pasa con el fútbol, Juan?
2: Correcto. Bueno, hoy es 26.
1: 26.
2: Feliz cumpleaños.
1: No sea pavo.
2: Feliz 15 años.
1: No sea pavo. Así no vale nada. Le mandamos saludos a todos los hinchas millonarios que nos gastan, los bosteros. No pueden ni gastarnos. Pero bueno, lo aceptamos, Juan. Somos amigos, así que no pasa nada. Lo invito a mi cumpleaños.
2: 15 años.
1: No.
2: ¿De smoking?
1: No, que es smoking.
2: Nosotros, ¿llevar quitamancha?
1: ¿Vos vas con el panadero? ¿Vas con el gas pimienta?
2: No.
1: Llevar el gas pimienta para festejar. Bueno, hay gente de la liga, Juancito, en el Consejo Deliberante. ¿Por qué?
2: Porque hoy salió una resolución y la vamos a leer.
1: Bien.
2: Dice Junín de los Andes. 26 de junio del 2026, nota externa número 054/2026, y dice lo siguiente: a la Comisión Liga Huiliches, Liga Unificada Huiliches Pehuen, Junín de los Andes, su despacho. Por medio de la presente me dirijo a usted y por su intermedio a todos los clubes que conforman la misma, con el fin de informar que, después de mantener varias reuniones, evaluar la situación y considerando el compromiso asumido por dicha liga en cumplir con las normas de seguridad y convivencia, se autorizará nuevamente a la Liga Unificada Huiliches Pehuen a utilizar las instalaciones del Estadio Municipal con el fin de culminar las dos fechas restantes del torneo Apertura. El uso del mismo se autoriza bajo las siguientes condiciones.
1: A ver.
2: Los partidos se jugarán a puertas cerradas, con ingreso solo de cuerpos técnicos y jugadores.
1: Sin hinchada.
2: Exactamente. Se solicita presencia policial en el desarrollo de los mismos y acompañamiento en el perímetro.
1: ¿Cuántos?
2: No dice acá la cantidad. Dice, se solicita presencia policial en el desarrollo de los mismos y acompañamiento en el perímetro. O sea, que dentro del campo de juego y afuera del estadio.
1: Bien.
2: No se permitirá el ingreso a las personas que se encuentran sancionadas por el Tribunal de Disciplina hasta cumplir con la fecha. Bueno, este punto ya está medio de más porque si ya te dice a puerta cerrada, ya se entiende que...
1: Claro, pero si te dice, soy parte del cuerpo técnico.
2: ¿De qué? Sabes que no puedes ir si sos parte del cuerpo técnico. Y si sos jugador expulsado, tampoco puedes ir.
1: Claro, bueno, pero ahí no lo dice.
2: Se deberá continuar trabajando, pero vamos a darle una buena interpretación. No se permitirá el ingreso a las personas que se encuentren sancionadas por el Tribunal de Disciplina hasta cumplir con la fecha. O sea, viste que antes, ahora, bueno, con esto de la prohibición, de que es a puerta cerrada, antes vos podías ir, no podías entrar al campo de juego, pero sí podías estar en las tribunas, pero... si estaba expulsado. Con esto ya directamente ni te arrime al perímetro del estadio.
1: Claro.
2: Se deberá continuar trabajando para garantizar el inicio y desarrollo del torneo clausura para el torneo que viene. Dicha autorización es otorgada con el compromiso de garantizar el normal desarrollo de los partidos, promoviendo el respeto, el orden y el buen comportamiento de jugadores, cuerpo técnico y dirigente. Sin más.

0: garantizar el normal desarrollo de los partidos, promoviendo el respeto, el orden y el buen comportamiento de jugadores, cuerpo técnico y dirigente. Sin más, en el recibido. Dice, en disconformidad de mi parte, dice.
1: Bien. Bueno, algunos mensajitos, Juan, dice, mientras van leyendo, consulta, ¿las sanciones que dicen es hasta que se cumplan las sanciones o solo por esta fecha? Para mí es para el próximo torneo.
0: Bueno. Las sanciones que impuso el tribunal, si te dieron 20 fechas, son 20 fechas. Se te van a descontar dos de los dos partidos que faltan.
1: Claro, pero lo que dice acá es que cuando vos lees el dictamen, dice a partir del próximo torneo. Bueno, son cuestiones... Otra pregunta, Juan, dice, buenas, ¿qué contradicciones? No sé quiénes se pelearon, no fueron jugadores y cuerpo técnico. Bueno, muchas dudas. La cosa que volvería, ¿cuándo, Juan? ¿Mañana sábado sería esto?
0: Ahora hay una reunión en el Consejo Deliberante, que están las autoridades de liga para charlar o plantear esta resolución en el Consejo Deliberante. O sea, que si lo plantean en el Consejo Deliberante es probable que no tengan hoy una resolución y no sabemos
1: igual,
0: cuándo.
1: Igual, yo hablando, interpretando, Juan, para mí el Ejecutivo Municipal en este caso dio una respuesta.
0: Sí.
1: Con estas condiciones.
0: Sí.
1: La pelota, ya que tengo una acá, pasó del Ejecutivo ahora a la Liga Unificada. La Liga tiene que definir, está de acuerdo, no está de acuerdo, porque en definitiva el que tiene que avalar que se dé la terminación o no ahora en este momento
0: es la Liga.
1: Es la Liga.
0: Sí.
1: Porque el intendente te va a decir, bueno, yo ya autoricé el uso del estadio, claro, con estas condiciones.
2: ¿Esto es solo para la Primera División?
0: Primera División.
2: Bien, saquemos, está bueno aclarar eso.
0: Saquemos a las otras ligas. Es para únicamente Primera División. Bien.
1: Liga Unificada.
2: ¿El Plástico. Fútbol femenino puede llevar hinchada?
0: Sí.
2: Perfecto.
0: La Liga Los Eternos puede llevar hinchada, las otras ligas pueden llevar hinchada.
2: Solo eso. Primera División.
0: Solo Primera División de la Liga Unificada Wilches Pehuen. Uh-huh. Bueno, acá, como decíamos, el presidente de la Liga firmó en disconformidad. O sea, que se entienda que no se niega a cumplir los requisitos estos, sino que está disconforme.
1: Por eso, pero bueno, ahí bueno, son interpretaciones para mí. Vos cuando te notifican de algo y vos no estás de acuerdo, poné en disconformidad. Y después verás qué haces.
0: Pero acatás en disconformidad. Pero acatás. Lo otro, de otra
1: y
0: manera...
1: Y lo que pasa es que, por eso, vos...
0: Porque acá se puede tomar... porque estas son las reglas del juego.
1: Por eso.
0: Ahora, si vos firmaste en disconformidad, y tenés razón en eso... Dice, en disconformidad, ¿qué pasa? ¿Usted está disconforme? ¿No acepta esta regla? Entonces el estadio no se abre. Estas son las reglas.
1: Por eso, yo vuelvo a insistir, Juancito, futbolísticamente la pelota el Ejecutivo se la pasó a la Liga. Dijo, mirá, esto es así, yo habilito el espacio municipal con estas condiciones. Fíjense ustedes, para mí, así, ¿qué hacen? Capaz que la Liga se reúne con los delegados...
0: Igual, de todas maneras, habilita únicamente el estadio.
1: ¿Solo el estadio?
0: Porque no hace mención a cancha 1 y 2.
1: Ah, buen dato ese también, ¿eh?
0: Porque acá, ¿viste qué dice? En el punto... se autoriza nuevamente a la Liga Wilches Pehuen... a utilizar las instalaciones del estadio municipal con el fin de culminar las dos restantes fechas del torneo de apertura.
1: Uh-huh. ¿Y ahí quedaría el partido pendiente? ¿También quedaría ahí?
0: Claro, por supuesto.
1: Porque ahí dice dos fechas. Se autoriza que se cumplan las dos fechas, dice. Yo vuelvo a insistir, ¿no? A veces alguno dirá, pero cuando uno escribe una resolución, una norma, tiene que ser claro.
0: Deja el punto gris acá,
1: Por eso te digo, o sea, y a veces algunos funcionarios se enojan, pero cuando uno va a una resolución, a una normativa, es lo que está, bueno, vos lo sabés mejor que yo, Juancito, laburaste muchos años en la administración, y es lo que está escrito ahí. Entonces, si te va a decir Mariano, che, ¿y el partido con Lanín cuándo lo puedo jugar?
0: Claro, porque ese te dice...

0: Sí.
1: Acá, con el fin de culminar las dos restantes del torneo de apertura. Quedan dos fechas, uh-huh, pero un partido pendiente.
0: Claro.
1: ¿Qué pasa con el partido pendiente? Está bien, vos me podés decir, a buen entendedor, no, no, déjalo escrito.
0: Claro, tal cual, por eso.
1: Déjalo escrito, para que quede bien claro. Entonces, ¿cómo sería, con el fin de finalizar la fecha número tanto, que la fecha 13 creo que era, o 12, uh-huh, y las dos restantes hasta que finalizar el torneo? Claro. O directamente se autoriza el uso hasta finalizar el torneo.
0: También puede hacer. Ahí lo hace. Entonces, más general.
1: Y lo hace más general y abarca todo.
0: Tal cual. Bueno, entonces ahora lo que hay que ver, ¿qué hace la liga? ¿Cuándo lo pone en vigencia?
1: Ya, o sea, a partir de este momento ya está autorizado el uso del estadio. Si querés jugar hoy a la tarde, claro, podés usarlo. Uh-huh. Si querés jugarlo mañana sábado, tenés que ver la disponibilidad de hoy con respecto a las otras ligas, que ya tienen su espacio preacordado. Si lo querés hacer el domingo, por eso yo decía, y esto va, ahora entramos a jugar contra el tiempo. ¿Por qué? Ya estamos en pleno invierno, ya ayer tuvimos lluvia, con todo lo que significa, uh-huh, el drenaje hoy del estadio no está como al principio.
0: Claro.
1: Entonces está jugando contra el tiempo. Y por eso yo decía el otro día que qué bueno hubiese estado que el Tribunal de Disciplina hubiese sacado, en lugar del jueves, hubiese sacado, ponerle el martes la resolución. Entonces vos ya podés decir, che, el miércoles, ¿quién utiliza, ninguna liga utiliza el estadio? Pero ya previo a esta nota. Entonces vos podés hacer jugar el partido el día miércoles y después decir, listo. Y después les toca jugar o el domingo o el lunes. Uh-huh. Entonces ya tenés unos días para organizarte y poder encarar la penúltima fecha.
0: Claro.
1: Hoy por hoy, si deciden jugar, se debería jugar. Acá tenés dos opciones. O jugar el partido pendiente, que es justamente Mariano Lanín. Uh-huh. O jugar la penúltima fecha y después entre la penúltima y la última fecha hacer jugar el partido de Mariano. Pero ¿qué pasa? Mariano, con un empate, ya es campeón. ¿Entendés? Entonces, ¿yo qué haría? Hace jugar el partido pendiente.
0: Claro.
1: Y después la otra. Muchos se preguntarán, sí, pero ¿y qué culpa tengo yo que sigo a Mariano? ¿Me van a privar de acompañar a mi equipo ante la posibilidad de ser campeón?
0: Uh-huh. Sí, es todo un tema. Bueno, hay algunos mensajes con un poco de ironía para mí. Dice que le entregue la copa a Mariano y listo, jaja, ya, si ya es campeón. Bueno, no, todavía no es campeón, ¿no? Pero bueno.
1: Todo depende.
0: A buen entendedor, sí, diría Juan.
1: Todo depende del partido de Mariano Lanín.
0: Claro.
1: Porque quedan 6 puntos en juego, pero para Mariano le quedan 9.
0: Uh-huh. Bueno, otro mensaje dice Juan, tranquilamente pueden jugar las dos fechas en el estadio y decir, bueno, Mariano Lanín, vamos al Cordillera y que la jueguen y... O sea, sí, podés buscar como... Eso es lo que dice el mensaje.
2: Otra
0: lo
2: alternativa.
1: Lo que pasa es que si vos vas al Cordillera gratis no te va a pasar.
0: Ah, no, tal cual. O no sabemos igual.
1: Salvo que el presidente de Cordillera diga, che, con esta resolución el club esté reunido en comisión, decide prestarle el estadio para que pueda venir la gente.
0: Claro.
1: Porque ahí no puede prohibir la municipalidad. Uh-huh. La prohibición y los condicionamientos son para el estadio municipal.
0: Tal cual. Bueno, esa es la info que hay, Juancito. Y se va a actualizar seguramente, uh-huh, cuando vos tengas la info, seguro nos la vas a compartir, para ver qué hace finalmente la liga, porque están reunidos en este momento en el Consejo
1: de Liga. Sí, Fidel, igual yo estuve hablando hace un rato con él, por teléfono.

0: del presidente, porque es el que firma acá.
1: Tal cual. Tengo un mensaje de los oyentes, no sé si Juancito está ya, creo que en retirada. Sí, Juan, vos me decís.
0: Tengo un par de minutos.
1: Bien, más, bien. ¿Quién paga a la policía? Una pregunta que hace por aquí un oyente. ¿Los clubes? Suspenden a los dos equipos que hicieron quilombo, pero no pueden ir a la no puede ir la hinchada de los otros equipos. ¿Qué culpa tienen los demás? Siguen pagando todos por un par, son un chiste. Qué feo que paguen justos por pecadores, porque en este caso Mariano puede llegar a ser campeón sin su hinchada.
0: Bueno, lo que decíamos recién.
1: Sí, tal cual. Buen día, consulta. ¿Lo que enviaron de la liga es para todos los equipos? Solo Primera División. Rige solo para la Primera División.
0: Para Primera División. Y tengas en cuenta también que la prohibición de puertas cerradas por lo que resta del torneo es para todos los equipos.
1: Bien. Buen día, escuchándolos desde el 15 de febrero, ¿cómo participo de los sorteos? Bueno, ahora tenemos consigna, Gustavo, en dos minutos.
2: Ahora tenemos la consigna.
1: Arrancamos con la consigna. ¿Qué más tengo por acá? Hola.
3: Juan, vamos, Juan, te estoy mirando, dale que gano la pelota para mi nieto.
1: Igual gané yo, chef, así.
2: Claro.
0: Gracias por la confianza, pero duro el chacay.
1: Saludo grande para los amigos de Autoservicio La Rueda.
0: Ahí saludo grande.
1: A Juan y a toda la gente de La Rueda que por ahí nos escuchan. Gana Nico, dice. Gracias, querido.
2: Qué grande.
1: Che, ¿qué? ¿Quién se lleva la pelota? No, la pelota es para los oyentes,
0: Juan. Claro, la pelota es para
1: Estábamos como con la pinta haciendo una exhibición.
0: Claro, tal cual.
1: Qué grande.
0: Claro, yo puse quinta fondo y se pasé de largo en la primera curva.
1: Yo apuesto por Juan, vamos, Juancito. Nico, en stream no se escucha, no, me mandé el moquito.
2: Se
1: yo.
2: La
1: perdón, perdón. Yo apuesto por Nico, gracias. Vamos, Nico. El tema que decía Juan de la bomba es de Ricky Maravilla. Ah, ese
0: ahí
1: tema.
0: Está. Ricky Maravilla, ahí está.
2: Cuidado. De Ricky Maravilla.
0: Cuidado con la bomba chita. Come.
2: Claro. Sí.
1: ¿Te la sabía, Gustavo, esa?
2: Sí, se la habría bailado esa.
1: ¿Y por qué te hiciste el otro?
2: No, yo no dije nada, pero...
1: ¿Te hiciste el otro?
2: No, no me hice
1: ¿Te
2: nada.
1: ¿Te pegaste una lavada de mano como...?
0: como
2: la... Guarda, como el que firmó. Guarda con lo que dice, Juan.
0: No, yo marco...
2: Después le mandan audio.
0: No, después yo señalo mi teléfono nomás.
1: ¿Te pegaste una lavada de mano como el que firmó los remitos?
2: Claro.
1: Acá, boludo.
2: Cuidado. Sí, van a decir... Juan... Dijo la mami que te está esperando en cualquier momento.
1: Dice la mami que nos tenés que llevar.
2: En cualquier momento lo escucho a mi amigo Brunito.
1: Ya.
2: Querían matar a quién.
4: Querían matar a Chita. Le pusieron una bomba donde la mona jugaba. Pero Chita se salvó. Fue estar sana sin
2: nada. Dale, Juan. Ahora vamos, dale. Dale, Juan.
0: Cuidado con la bomba Chita.
4: Cuidado la bomba.
1: Che, buen día. Saben que por más ordenanza que haya del parque industrial, no estamos en ningún lado inscriptos en dicho parque. No figuramos en Nación. Mensaje de los oyentes.
2: Bien.
1: Hola, buen día. Se completó el asado, apareció la ensalada. Ahora faltaría bajar el asado. ¿Qué recomiendan?
2: Un tinto.
1: Un boldo.
0: En este caso, sí.
1: Un té de boldo. Un
0: té muy digestivo.
1: De estilo para bajar un poco la...
0: Sí, los nervios.
1: ¿Viste?
0: Y un boldo para ir, porque seguramente te puede llegar a caer mal el asado.
1: Para ir a dormir la siesta. Niquito, Juan, Gustavo, ¿quién se comió el asado?
4: Cuidado.
2: Lo que te devoraste, la verdad, cuando relataban así. Bueno, de las sanciones ya hablamos. Porque hay gente que dice, ¿van a hablar de las sanciones?
1: Ya está. ¿Qué más quiere?
2: Claro. Porque hay que decir que, por lo menos lo que decíamos hasta ayer, es que tendrían que hacer los descargos. Y ahora hay que ver qué pasa con los descargos.
1: Tal igual. Juan, ¿se juega Atlético Pobladores Lanín?
0: ¿Por qué no?
1: ¿De qué? ¿Cuándo jugarían?
0: Y
1: esta fecha que viene.
0: Claro, primero Lanín Mariano y después sí creo que viene Pobladores Lanín. Porque...
1: Pero digo, el de Atlético Pobladores Lanín está para esta fecha que viene.
0: Y
1: no sé cómo se va a
0: organizar. Claro, cómo se va a organizar la liga.
1: Porque Mariano tiene pendiente
0: con
1: Lanín.
0: Si no hubiese ningún partido pendiente, bueno, pero hay un partido pendiente que tiene que resolver.

0: ver el momento de que lo tienen que jugar, ¿no?
1: Ahí ya sería una cuestión organizativa de la liga. ¿Qué define
2: claro,
1: la liga?
2: Claro, tal cual. Tal cual. Cordillerana, ¿cómo están? Qué feo que pongan esas reglas cuando hay un club que está a nada o no dejan que entre sus familiares. Cuando eso en cada jugador significa muchísimo, son la pieza clave para cada jugador. La verdad, pésimo que los demás clubes paguen por culpa de otros que ya vienen desarrollando conflictos seguidos. Bueno, mensaje de los oyentes al 2944-394461. Hola, buenas.
3: Buen día, chicos.
2: ¿Cómo va?
3: Juan, Nico. Gustavo. ¿Quién se comió el asado, che?
2: Gustavo.
3: Por favor. Qué mal, ¿eh? No han invitado, ¿eh?
2: Te cortaste solo.
3: Tienen vergüenza, ¿viste? Ay, Dios. Y siguen dando vuelta en el poder.
2: Mensaje de los oyentes.
1: En este caso le mandamos saludo a Valerio.
2: Se recomienda pagar el asado primero. Felices 15 años, esa mancha no se borra nunca más. No sé en referencia a qué, Gustavo.
1: No sé,
2: ¿puedes aclarar
1: hablan
2: un poco?
1: Ni idea tengo que hablan.
0: No sabe qué pasó.
1: No, hablan de un panadero también.
0: Un 26
1: de un gas pimiento también.
2: Pero eso es de hace 15 años.
0: 26 de junio no sé, del año 2011.
2: Entonces, ¿qué
1: ¿vos sos de River?
0: No, de Boca.
1: Ay, ¿por qué sigue tanto River?
0: No, yo no sigo.
1: ¿Y para qué hace referencia?
0: Hago deporte, me gusta el deporte en general.
2: Hace jueguito.
1: Hace jueguito.
0: Claro,
2: ¿qué te pasa?
1: Con la mano quería hacer.
0: Lo quería,
1: quería hacer malabares.
0: Lo quería estafar a Nico.
1: Claro.
2: Con razón, no vino Espíndola, dice.
1: Eso lo decís vos, eso lo decís vos.
2: No, yo acá mando un mensaje.
1: Yo lo defiendo a mi amigo Espíndola.
2: Pero viste que es cierto.
1: Espíndola no tenés.
2: Pierde River,
1: claro,
2: no hay alguna fecha rara contra River y Espíndola
1: Ariel,
2: no viene.
1: Hay que venir a dar la cara.
2: Nos está dando la razón a nosotros, claro, Gustavo, ¿no?
0: 15
2: ya no lo, ahí no lo podés defender.
0: Sí, indefendible.
2: Indefendible.
1: Lo que pasa es que nos va a dar un viaje. Anda gestionando un viaje.
2: Ah, ¿dónde vamos allá?
1: Al extranjero, dijo, a Centroamérica.
2: Ah, usted ya dijo Colombia.
1: Colombia, ¿dónde iría?
0: ¿Dónde iría?
2: Sí. ¿Qué le gustaría conocer?
1: Que no sea Argentina.
2: Claro.
0: No, primero.
1: No. La pregunta, que no sea Argentina, ¿dónde te gustaría ir a vacacionar?
0: Qué difícil, ¿eh?
2: Panguipulli.
0: Panguipulli.
1: A Lincoln Ray.
0: No, Petrufquén.
1: Petrufquén.
0: Me gusta Chile.
1: Es lindo Chile, pero está muy frío. Yo buscaría un poco más de calorcito.
0: Andate a Estados Unidos.
1: No, ahí hay mucho. ¿Vos dónde irías, Nico? ¿Colombia? ¿Me acompañás a Colombia?
0: A Cartagena.
1: Cartagena, puede ser.
0: O Camboriú.
2: ¿Vos querés un lugar más calentito?
0: No, yo. A ver qué sé yo.
2: A mí la playa, por ejemplo, mucho no me gusta.
1: No.
2: No soy de mucho de playa.
1: Llevarías una sombrilla.
2: Por ejemplo, República Dominicana, yo veo fotos hermosas.
1: Claro. Pero
2: es para ir a, y disfrutar de la playa. A mí, yo.
1: No, anti playa.
2: No mucho. No, yo, no me gusta andar mostrando mi físico, ¿viste?
1: No, pero podés.
2: Los tubos
1: no
2: y esas
1: necesariamente.
2: Cosas.
1: Che, sí. Le mando un saludo a Mari Huentiani y a Coquito Guerrero, que se comunicaban recién. Saludo a los dos. Amigazos de la radio.
2: Me gustaría conocer México.
1: México, cabrones.
2: México.
1: Bueno, viste que la presidenta mexicana, como que está muy distanciada del mundial, viste, como que va a los lugares que tiene que ir por una cuestión protocolar, pero bueno, es muy crítica a la FIFA, también hay que decirlo, ¿no? Hoy escuchaba una declaración por la mañana que hubo, alquilaron un castillo donde es muy tradicional en México, lo alquiló la FIFA, entonces dice que ella tuvo que ir, le dio la bienvenida y se fue del lugar, pues ella no quiere ser cómplice de la FIFA, no sabemos de qué, pero bueno, sabemos que también es un gran negociado, no hay que decirlo.
2: Sí, es así. La entrada para mañana para ver Argentina, una locura.
0: ¿Cuánto?
2: De 2 a 10 mil.
1: No.
2: Estamos hablando siempre
0: en dólares.
2: Dólares. Claro. Tremendo, ¿eh? Bueno, y obviamente que el público argentino se llega hasta el lugar sin entrada, ¿no?
1: Claro.
2: La gran mayoría va sin entrada, ¿no?
1: Bueno, acá tenemos una que
2: Manito.
1: Fue a México, cabrón.
2: Ah, mirá.
1: Dice.
2: Pinche güey.
1: Ay, pinche México querido. Bueno, qué sé. Dice, es muy lindo y como dice Nico, a mí tampoco me gusta la playa, pero es muy lindo para ir.
2: Sí.
1: La ciudad es hermosa y tiene mucho para visitar, dice nuestra amiga Roxana.
2: Muy bien.
0: A mí déjame la montaña.
1: Fueron con el Gusti.
2: Se trajo su chaparro.
1: Se trajo su chaparrito.
2: Les agradecemos porque nos trajeron un obsequio nosotros.
1: Uno, dos. Sí.
2: Dos.
1: Ahí está el aguardiente.
2: El aguardiente está todavía dando vuelta por ahí. El único ¿quiere un trago?
1: Ahí está. El único que se animó fue Marco, que casi quedó... Tomó, pero apenas,
0: Pensé a Marco, cualquier colectivo lo deja bien.
1: No, pero te digo que es aguardiente, se llama.
0: Che, me tengo que ir.
1: Va, ahí está. Llegó el mensaje.
0: No, viene la hora.
1: Y si por eso te decíamos, Juancito.
2: Juancito, que le vaya bien. Nos escuchamos el lunes.
1: Bueno, Juan, lo mejor, no, hablando en serio, saludos a Bruno, a todos, y nos encontramos el día lunes. No sabemos si con fútbol o sin fútbol, pero el lunes nos encontramos el lunes con toda la info.
2: Tiene todo el fin de semana para seguir practicando un jueguito, Juan.
0: Dale.
2: Porque hay una próxima...
0: Le voy a buscar la vuelta.
2: Próximo desafío, la próxima.
0: La revancha.
2: La revancha.
1: ¿Viste que había una pelotita así que venía con un elástico antes?
2: ¿Viste? Esa estaba buena. Tic. Gracias, Juancito.
0: Sí, hasta el lunes.
1: Dijo la mami que te apure.
2: Juan Esteban dice.
1: Juan Esteban dijo la mano.
2: Che, tenemos que hacer sorteo.
1: Tenemos, Gustavo, tres sorteos, Nico. Sí.
2: ¿Qué va primero, la pelota?
1: La pelota de fútbol.
2: Bueno.
4: Hola, Nico. Por favor, te encargo que te concentres en el trabajo, ¿sí?
2: Ajá.
4: Estás
1: ¿por qué?
4: Pasando en el stream de,
2: claro,
4: de la página de la radio.
2: Claro. Tirón de oreja para mí.
1: ¿Quién te mandó
2: eso? Me olvidé de habilitar el audio. Qué pavo.
1: ¿Quién te mandó ese mensaje?
2: Es que no puedo hacer todo.
1: Sí, vos podés.
2: Sí puedo, pero hoy justo fallé.
1: ¿Viste cómo los boletines?
2: Me cortaron las piernas.
1: Vos podés, ¿viste que en el boletín te ponían? Hacé un esfuerzo, vos podés.
2: Bueno, esta vez no pude. Pido disculpas a los fieles oyentes de Cordillera.
5: Que yo me muero.
2: Que son muchos los conectados en streaming,
1: Qué bueno, qué buena onda.
2: Bueno, la próxima semana hay más... ¿Usted se prende?
1: No.
2: Ah, Gustavo, esa mala onda.
1: Che,
2: ¿por qué sos tan mala onda?
1: Ese tema es para Espíndola, dicen. No, ¿por qué sos así?
2: ¿Por qué?
1: Llorar y llorar.
2: El rey.
5: Y así te me vas a quedar.
1: Así te vas a quedar, Arielote.
2: Pinche cabrón.
1: Pinche Arielote. No, reserva. No mames.
2: Allá
1: se queda. Bueno, la consigna.
2: Así.
1: ¿Cuál es la consigna?
2: Sacala, rápido.
1: Hablamos de México.
2: Sacala del cajón.
1: ¿Cómo se llama la presidenta de México? Cualquiera. Pues estás jugando el mundo.
2: Mañana juega la Argentina.
1: Sí.
2: A las 11 de la noche.
1: 11 de la 23 horas.
2: Bien, obviamente que la consigna se desprende de la selección, Gustavo.
1: ¿Y qué iba a preguntar? ¿A qué hora juega la selección, Repau?
2: No.
1: ¿Cuál es la pregunta?
2: ¿La tenés?
1: Si vos me decís, vos.
2: Qué pavo que sos, Gustavo.
1: Y vos me decís, vale, la pregunta.
2: Tiene que ser coordinado esto, capo, no te olvides. Che, van a hacer el sorteo. Sí, pero si nos dan 2 segundos.
1: Dale, primero va la pelota. Vamos a decir, mira, mientras vos pensás, la pelota, esta espectacular camiseta, uh-huh. Y en este caso de Álvarez, con el logo de la Cordi, adelante. Y el logo de nuestros amigos de Mercado Las Rosas. Espectacular esta camiseta.
2: Bien.
1: Este es el segundo y el tercer premio va a ser esta botellita.
2: Bien.
1: Se me cae, mira. ¿Lo abrimos no? O lo...
2: No, déjelo así porque va.
1: Ya ¿es con... un velador? No.
2: No.
1: ¿Es un algo para el asado?
2: Sí.
1: ¿Con el asado puede bajar?
2: Es un vinito.
1: Es un vinito recopado.
2: 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Tenemos 2 premios de Vivienda Bien. Junín y tenemos un premio de mi Mercado Las Rosas.
1: ¿Usted tiene cultura alcohólica? Es un Rutini.
2: Ah, mira, no desconozco.
1: Es bueno, dicen.
2: Le tendríamos que haber preguntado a Juan.
1: Sí, Rutini dice que es bueno.
2: ¿Qué tal el Rutini, Juancito? Toca dos veces la bocina si es bueno.
1: A ver.
2: No. Tocó una sola vez. Si es bueno, 2 veces. Si es malo, 1.
1: Como el Chavo y el Kiko.
2: Es bueno.
1: Es bueno.
2: ¿Viste?
1: Bueno. Rutini es bueno.
2: Se escuchó el bocinazo de Juancito.
1: Dice Gaby.
2: Toca de vuelta. Se va a enojar el vecino. No.
1: ¿Qué le pasa todavía?
2: No.
1: Ahí está. Bien. Dice Gaby, quiero la remera. Esta es una camiseta, Gaby, habla con propiedad. Vos que sos mujer de radio. Es una camiseta. Bueno, pero antes la pelota, Nico. ¿Cuál es la consigna, amigo?
2: La consigna para la pelota. Mirá,
1: no me das ni...
2: Mirá qué capo que soy yo. Vos tenés que aprender de mí.
1: A ver, dale.
2: Viste que antes del comienzo de cada
1: partido,
2: viste que la selección, los jugadores han hecho videos de festejo de gol.
1: Sí.
2: ¿No?
1: Sí.
2: ¿Me seguí hasta ahí?
1: Sí, varios hacen.
2: Bueno, por eso, todos los seleccionados, uh-huh, con sus jugadores han hecho los festejos, ¿no? El detrás de escena.
1: Claro.
2: Hay un jugador de la Argentina.
1: ¿Qué pasó? ¿Qué dijo?
2: Que dijo los dos apellidos. Es el único jugador de la Argentina que dijo dos apellidos.
1: Hizo el reclamo.
2: Hizo el reclamo porque su mamá le va a pasar factura.
1: Y nos tiene que decir los dos apellidos.
2: Nos tiene que decir el nombre.
1: Bien.
2: Y los dos apellidos.
1: Te manejaste, Nico.
2: Qué capo que soy.
1: Por fin, mi perro cazó una mosca.
2: Aprendé, capo.
1: Diría
2: alguno. Así la saqué, sin Google, nada de esas cosas raras.
1: Claro. Bueno, y se va la pelota.
2: Y se va la pelota.
1: Solo audios.
2: Solo audios.
1: Bien.
2: 2944-39-4461. ¿Vamos a la pausa?
1: Vamos a la pausa.
2: ¿Vas a renovar el mate, capo?
1: El mate y el lemon pie.
2: Che, estaba muy bueno el lemon pie,
1: Estaba rico, che.
2: Suavecito como...
1: ¿Cómo qué? Como la piel de Nico.
2: Suavecita. Che, la pausa. Nombre del jugador y los dos apellidos. Te llevas la pelota. La pelota con la que tiró. La voy a firmar porque tiré magia yo con esa pelota.
1: Bien, firmala. Sí. ¿Vos sabías? Hay algo medio feo, Nico.
2: Sí.
1: Hay unos amigos nuestros, que creemos que son nuestros amigos,
2: sí,
1: que están regalando bolsitas. ¿A vos te llegó alguna?
2: Bolsitas.
1: Bolsas de panadería y confitería al sol.
2: ¿En serio?
1: Dice, Gustavo, ¿a vos te dieron una vez? No, y yo soy cliente.
2: No, Luisito, tuviste...
1: ¿Qué pasó, Luisito?
2: Luisito, tuviste...
1: Dice, panadería y confitería al sol, Junín de los Andes.
2: A ver, ¿me mandás la imagen?
1: Félix San Martín, te la mando, 625. ¿Y nosotros qué?
2: Te la envío,
1: ¿qué, no somos gente?
2: Te la envío.
1: Ahí te la envío. Ah, ¿a cuál te la envío?
2: Al mío particular, capo. Así yo le envío
1: que...
2: a Luis y le pregunto.
1: Ese que tenemos pocos. No todos tienen acceso
2: no
1: a tu número.
2: No todos tienen, no. Y ¿yo? No lo pase, por favor.
1: Claro, eso de infidencia iba a contar. Nico me dice, no le pase el teléfono a nadie. Acepto que yo te autorice. Bueno, ¿quién sos? Dijo.
2: No le pase. Se me molestan los fines de semana.
1: Por mensaje y todo te lo mando.
2: Así le mando a Luis.
1: Dice, mirá lo que me regalaron. Me dijeron que no le, que ustedes no se enteren.
2: Le voy a mandar a Luisito. Che, Luis, así que te cortaste solo.
1: Claro, o sea, así. Bueno, el nombre del jugador.
2: Y los dos apellidos.
1: Y los dos apellidos.
2: La pausa, queridos amigos. 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Es viernes, cumbianderos. Activamos un poquito, señor Gustavo Cañingún. Márchate de acá. ¿Te acuerdas de ese temazo de los dragones?
1: Ahí está buenísimo. ¿Alguna vez lo tuviste? ¿Te lo cantaron?
2: No, jamás.
1: ¿No?
2: No, no, no.
1: Bueno, buen tema para la previa de un asado.
2: Está bueno, ¿viste?
1: ¿Asado de pollo? No existe.
2: La pausa, queridos amigos.
1: Solo Junín lo entendería.
2: Solo Junín lo entiende el chiste. La pausa, ya venimos.

0: Los papás de Molina son Hugo Molina y Laila Lucero. Y el jugador es Nahuel Molina. Soy Cecilia con el 087.
1: Hola Lito y Gustavo, el jugador es Nahuel Molina, que le faltó el apellido Lucero. Soy Kevin con el 544.
2: ¡Hola Nico! ¡Hola Nico, Nico, Nico, Nico, Nico, Nico! ¡Hola Nico! Hoy llegué tarde, pero no importa, acá estoy igual, acá estoy. Arriba de la cordillerana, subí a terraza, y bueno, me pierdo el sorteo porque no sé de qué se trata, ¿no? ¡Llegué tarde, Nico!
3: Hola, buenos días. El jugador que dijo que tenía que llevar el apellido de su mamá también, para que no se enojara ella, es el lateral de la selección argentina, Nahuel Molina, de su papá, de su mamá, Lucero. 194 patos.

0: donado. Buen día, Curitibana. Quiero participar por el fútbol. El nombre completo es Molina Nahuel Lucero, lateral derecho de la selección argentina. DNI de mi hija es 743 Milagros Agustina, gracias.
1: Nahuel Molina Lucero. El documento es 33-30.
2: Hola, Nico. El jugador es Nahuel Molina y Lucero por su mamá, que le reclamó el apellido. Soy Sandra con el 961.
3: Hola, Nico. Quería participar ahí por el sorteo de la pelota. El nombre del jugador es Nahuel y los apellidos es Molina y Lucero. Soy Brian con el 025.
4: Hola, el nombre es Nahuel Molina Lucero. Soy José 598.
5: No es la hormiga Lucero.
6: Hola, Nico. Hola, Gustavo. Nahuel Molina Lucero. Quiero la remera o la casaca o la camiseta.
7: Mi hijo, si no lo digo, mi mamá se va a enojar. Soy Gaby con el 579.
8: Hola, Nico, ¿cómo estás? Quiero participar. El jugador se llama Nicolás Molina Lucero. Soy Nico con el 411.
9: Bueno, para participar por la pelota. El jugador es Nahuel Molina. Y el apellido que reclama es el materno, entonces sería Nahuel Molina Lucero. Soy Silvia. Mi número de documento termina en 164, soy Silvia, que me olvidé de dejar el número en audio. Nahuel Molina Lucero.
10: Hola, buen día. Quiero participar por la pelota. Nahuel Molina Lucero es el jugador.
5: ¿Cómo se llama el jugador que hace poquito, no? Viste en la presentación de nuestro seleccionado argentino, cada jugador tenía que hacer algún tipo de festejo. Un solo jugador dijo, che, mi mamá me va a matar, así que voy a poner los dos apellidos. ¿Cuál es el jugador que dijo eso? Nombre del jugador y los dos apellidos. Te llevas la pelota, que va autografiada por Juan Viveros y por el señor Nicolás Linares. Me tiraron magia recién. Hola.
11: Es Nahuel Molina Lucero con el 784.
5: Hola, buenas.
12: Gracias, Niquito.
5: ¿Cómo va?
12: Nicolás Lucero, Nicolás Molina Lucero, con el 918 Mar. Que tengan un lindo día a pesar de que se viene el agua.
5: ¿Viste?
12: Un abrazo, papá.
5: Un abrazo, amigo. Buena jornada. Che, Niquito, qué música que estás pasando. Tremendo, ¿viste? Los Dragones. Hay muy buenas canciones de este grupo de Javier Quintero, Los Dragones. Este tema está buenísimo también. ¡Cumbianderos! Hola, Yerenda.
13: Hola, Nico.
5: ¿Cómo va? Estás?
13: ¿Me anotás para el sorteo? Yes. El jugador es Nahuel Molina Lucero.
5: ¿Seguro?
13: Soy Norma con el 883.
5: Hola, buenas.
14: Hola, Nico.
5: ¿Cómo va?
14: El Nahuel, digo, el nombre
5: ¿sí?
14: es Nahuel Molina, se apellido Lucero. Soy Medi.
5: Medi.
15: 10.416.
5: Ajá.
15: Meli.
14: Chao, Nico.
5: Un abrazo, preciosa, que estés bien. Hola, ¿quién anda?
16: Nico, Nahuel, Molina, Lucero, Laura con el 119.
5: Abrazo, Lau, hola.
14: El que fue, que dijo primero sí. sus dos apellidos uh-huh. es Nahuel, sí. Molina, Lucero. Soy Jamie.
5: Jamie, qué buen nombre. Hola, ¿quién anda por acá? Buenas.
17: Hola, Nico, quiero participar. Buenas. Y el jugador se llama Nahuel Molina Lucero.
5: Bien.
17: Soy Juli con el 764.
5: Abrazo, Juli, abrazo, preciosa. ¿En cuántos son y 56? ¿10 minutos? ¿Te parece? 10 minutos, hacemos el sorteo de la pelota porque nos quedan dos premios más. No, Capo, gracias. Estaba muy bueno tu... Estaba bueno tu Lemon Pie. Hola.
18: Hola, Nico, el jugador que tiene dos apellidos es Nahuel Molina. Anotá a mi hijo Tomás con el 712, gracias.
19: Hola, Nico. El jugador es
15: Nahuel Molina Lucero con el, soy Santino con el 590 la pelota.
19: Buen día, chicos. El jugador que dijo eso en la entrevista fue el Cuti Romero. Se llama Cristian Gabriel Romero González. Participo por mi hijo Leandro 990.
20: Nico, ¿todo bien? Quiero participar. Mi jugador es Nahuel. Jugador apellido Molina. Y Lucero. Se lleva 527. Gracias, Nico.
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1: Jugar Lole es Nahuel, Molina, Lucelo, Tocho, Fía. Hola, Nico.
2: Hola, ¿cómo andamos?
1: Nahuel, Molina, Lucelo.
2: ¿Están seguros?
1: Soy Canela.
2: ¿Canela me dijo? ¿Candela? Che, que ando mal escuchando.
3: Creo que dijo Candela,
2: ¿viste?
3: Me parece.
2: Bien, bueno, un abrazo para Cande. Impresionante la cantidad de mensajes, Gustavo, hola.
4: Hola, chicos, buen día. El jugador se llama Nahuel Molina Lucero. Soy Mili con el 319.
2: ¿Qué dijo la hormiga Lucero?
3: La hormiga Lucero, no.
2: Hola, ¿quién anda?
3: El hormiga viejo.
5: Hola, radio. El jugador es Nahuel Molina Lucero, número 4 de la selección.
3: Un aplauso para...
5: Vamos, Argentina.
2: Che, Juan, decía un aplauso para Pedro Vázquez.
3: No, no, que diga un aplauso para... A ver, jugador.
2: ¿Para quién?
3: Para Molí.
2: ¿Cuál?
3: ¿Eh?
2: No, un aplauso para quién, para Juan Vivero.
3: Para Juan Vivero. Ah, bien.
2: Zaspao.
3: ¿Por qué me decía así? Che, bueno, mientras vos buscando, vamos a actualizar información. Sí, dale. En este caso, le agradecemos a la gente de FM Total, Rubén Bastías. Hay una información, dice, se accidentó la jueza de paz de Junín de los Andes. La titular del juzgado de paz, Laura Álvarez, tuvo un accidente camino a Pilolí y la habría sido trasladada al hospital local sin revestir heridas de gravedad. El hielo en la ruta habría sido la causante del accidente y nos comparte una foto. Le agradecemos a Radio Total, en este caso a Rubén Bastías, que actualizamos información. Gracias, que no ha tenido ningún...
2: Solo daños materiales.
3: Solo daños materiales.
2: Bien. Hora 13, últimos 5 minutos para el sorteo, amigos. Hola.
5: Miquillo, el jugador es Nahuel Molina Lucero Gustavo con el 032.
2: Hola, ¿quién anda? Buenas.
6: Molina Lucero Nahuel es el jugador. El 671, gracias, Nico.
2: Abrazo,
6: es por la camiseta, no por la pelota.
2: No, no, la pelota, capo. La pelota.
3: Pelota no se mancha.
2: Usted, el sorteo a mí no me venga a dar órdenes de que tengo que sortear. Gracias, capo.
7: Mi DNI 233.
2: Hola, ¿quién anda?
8: El jugador es Nahuel Molina Lucero. Soy Pedro.
2: Hola, buenas.
9: El jugador fue Nahuel Molina. Soy Dylan con el 043.
2: Abrazo, Dylan.
10: El jugador fue Nahuel Molina Lucero. Anotá Bruno con el 744. Brunay. Gracias.
2: Brunito. Hola.
11: Miquito, yo no sé cuál es el jugador, pero lo que único que sé que hoy es viernes y el cuerpo lo sabe, Miquito.
2: Claro que sí. Qué grande, Almita. Hola.
12: Hola, profesor Ana. El jugador sería Nahuel Molina. Por el padre y la madre sería el apellido Lucero. Soy Walter con el 648.
2: ¡Abrazo, Walter! ¡Hola!
13: Hola, buenos días. El jugador es Nahuel Molina Lucero con el 500, con el 404.
3: ¡Epa!
13: Gracias.
3: ¿Y el nombre?
2: Claro.
3: ¿El de ella?
2: No se olviden, nombre y los últimos tres del DNI. Gustavo, ¿cuál es la consigna? Para aquellos que recién se conectan, ya en un ratito tenemos que dar la respuesta.
3: La consigna es que un jugador, cuando hicieron el backstage de las fotos, estuvo buena esa, ahí hizo una aclaración que le pongan el apellido de su mamá, dijo, porque si no mi mamá me va a matar. Sí. ¿Cómo se llama ese jugador y cuál es el apellido?
2: Es el único jugador que lleva doble apellido.
3: Sí, ¿en la camiseta lo tiene igual?
2: No. Porque no hay... Te lo digo en la presentación.
3: Tiene,
2: de él,
3: buen lobo,
2: tiene sus dos apellidos, ¿no?
3: Sí.
2: Hola, ¿quién anda?
14: Nahuel Molina, que el apellido de su mamá era Lucero y no se lo pusieron, lo escribió con una lapicera.
3: Ah,
14: 537,
3: bien.
14: Silvia.
2: ¿Será?
3: Bien, Silvia.
15: El jugador es Nahuel Molina, soy Pepe. Mi número de documento termina en 249.
2: ¿Cómo andas, Pepe? Hola.
16: Hola, Nico. Quiero participar por el sorteo. El jugador que dijo los dos apellidos fue Nahuel Molina Lucero.
2: Vamos,
16: soy Johnny con el 412.
2: Abrazo, Johnny. Que estés bien, Johnny.
16: Y aguante, Mariano, Nico.
2: Bueno,
16: es. Boquita.
2: Está a pleno, Mariano,
3: A pleno.
2: Está pleno la gente, Mariano. Hola, buenas.
17: Olis. Nahuel Molina Lucero. 066 para mi nieto.
3: ¿Y quién es tu nombre?
2: Claro.
3: Nota gala famosa.
2: Nombre y los últimos tres del DNI. Todo porque está en la comisión de.
3: Claro, se hace la.
2: ¿Viste? Troca, ¿viste cómo cambia la gente?
3: ¿Cómo cambia la gente, viste? Chef, antes no era así vos. ¿Qué te pasó?
2: Hola.
18: Hola, Nico. El jugador es Nahuel Molina. El apellido de la mamá es Lucero.
2: Hola, ¿quién anda?
18: Nico fue Nahuel Molina Lucero. Rayen 155.
3: ¿No es la Betty?
2: ¿Cómo?
3: Betty Lucero, ¿no?
2: No. Pariente. Primo lejano.
19: El jugador es Nahuel Molina Lucero.
2: ¿Seguro?
19: Soy José 689.
2: Bueno, escuché por ahí Molina, escuché por ahí Cuti Romero.
3: Cuti Romero, guarda, guarda.
2: Escuché por ahí Hormiga Lucero.
3: Claro.
2: Escuché por ahí.
3: Hormiga Viejo. ¿Está hablando vino el Hormiga? Me pegó.
2: ¿Te acordás cuando vino? Te pegó. No, en la costilla te pegó.
3: Acá me pegó un cortito.
2: Te pegó un cortito.
3: Uy, quedó así.
2: Te tengo que llevar al hospital.
3: Le mandamos saludos a la Hormiga.
2: Te pusieron una pichica.
3: A la Hormiga padre. Hombre burrero como pocos.
2: Hola, buenas.
20: Soy Betty Lemu, 404.
2: Un abrazo, Betty. Hola, ¿quién anda por acá? Buenas.
20: Yo quiero participar.
2: Sí.
20: El apellido es Molina Lucero. Me alcanza a mi nene, Benja, con el 016. Gracias, Nico.
2: Lo último, tengo que hacer el sorteo.
21: Hola, el jugador es Nahuel Molina Lucero, soy Maki con el 630.
2: Hola.
22: Hola, Nico, buen día. El jugador es Nahuel Molina Lucero.
2: Nombre y DNI, no se olviden, hola.
23: Hola, Nico, el jugador que dio sus dos apellidos fue Nahuel Molina Lucero. Marina con el 105.
2: Abrazo, Marina, hola.
24: Sí, hola. El jugador que dio sus dos apellidos es Nahuel Molina Lucero. Soy Mireya con el 708.
2: Hola, buenas.
24: ¿Puedes anotar a mi hermanito con el 333? Sí. Belisario, por favor.
2: Bueno, últimos mensajes, porque es momento de hacer el sorteo, queridos amigos. Me ha quedado algo pendiente por acá, hola, a ver.
25: Hola, Nico.
2: ¿Cómo va?
25: El jugador es Nahuel Molina Lucero. Soy Lalo con el 186.
2: Gracias, Lalo, un abrazo.
25: Y salió del más grande.
2: Ajá.
25: River Play.
2: Bueno, últimos mensajes. Me voy a la pausa musical y a la vuelta hacemos el sorteo. Se va la pelota. La tengo que autografiar porque hice 10 jueguitos. No, 11. Así que va ahí con mi firma. Juancito ya se fue porque si no lo hago firmar también. No, va a ir autografiada la pelota, Gustavo.
3: Tal cual, con la firma de dos grandes.
2: Dice 11 jueguitos.
3: Che, nos manda...
2: Ahí la tosca.
3: Te mandó un videito, Nico. Dice, che, estamos saliendo en Canal 7. Un asado sin pagar. Es el titular.
2: Mirá.
3: Junín de los Atos. Bueno, Canal 7 también.
2: Che, paguen el asado.
3: Llegó a Canal 7, ahí me compartieron el videito. Me dice, che, ¿estás viéndolo? No, estoy haciendo radio. Le digo, pero...
2: Gracias por el dato.
3: Gracias por el dato y nos mandó un videito así como... Si, igual le creíamos.
2: Claro.
3: ¿Viste? Si te por mando el video.
2: Claro. Tengas dudas.
3: Que tengas dudas, por las dudas. Bien. Che, le mando un saludo a Diego Potencia. ¿Lo ubica?
2: Diego Payalafken.
3: Payalafken, que está escuchando. Dice, ¿cómo va a tener dos apellidos? Y sí, Diego, puede tener dos apellidos. ¿Por qué no?
2: Claro.
3: ¿Por qué no cuestiona todo Diego nosotros?
2: Es, no es común, viste, que los jugadores tengan.
3: Pero bueno, ahora viste que a partir de, no sé, hay una legislación nueva que llevan los dos apellidos.
2: Uh-huh.
3: Bueno, sigue siendo opcional, pero viste que antes solamente te ponía por lo menos los que somos.
2: Claro, por eso digo, no es tan común ahora.
3: Ahora, claro, pero ahora
2: en
3: bueno.
2: En Argentina, el único que sobresale que dijo eso fue ese jugador.
3: Claro, por eso el concurso, Diego. Escuchá la radio, Diego.
2: Ya lo podés decir, Gustavo, porque ya estamos en tiempo de decir.
3: Es Cuti Romero.
2: Nahuel
3: Molina Lucero. Ahí estamos.
2: Así es el nombre y los dos apellidos del apellido. Jugador, ¿no?
3: Claro.
2: Este que dijo, mi mamá me va a matar. ¿Sí, no?
3: Y vos que si tuvieras los dos apellidos serías Linares Parodi.
2: Parodi, exactamente.
3: Linares Parodi. Claro, yo debería ser Cañicul Melo.
2: Cañicul Melo.
3: Mi mamá era Melo.
2: Bien.
3: Bueno, Agustín, por ejemplo, tiene el apellido de...
2: Tiene los dos.
3: Los dos apellidos.
2: Bien, Felipe también.
3: Bien.
2: Tiene los dos apellidos.
3: Agustín, ¿sabes que se lo incorporó?
2: Viste que antes se ponían alrededor de 3-4 nombres y los dos apellidos.
3: Quedaba muy largo.
2: Extenso.
3: Sí. DNI. Bueno, Agustín decidió ponérselo él, porque cuando fui ahí al registro civil, ¿sí?
2: Sí.
3: Solamente pusimos un apellido. Bien. Entonces él después dijo, che, ¿me puedo
2: pusir? Claro, después cuando sos mayor de edad podés.
3: No, igual él tenía 16 cuando tomó esa...
2: Bien.
3: Ah, y hago una aclaración. Ayer recibí mucho, no tanto, pero como 6, 7 mensajes.
2: Sí.
3: Porque había una publicación que decía, cambio figurita, ta, ta, ta, en Facebook, ¿no? Y decía Agustín Cañicul.
2: Ah, no era.
3: No, y Agustín no tiene ni el. Ni el álbum tiene, o sea, nada, menos fútbol que.
2: ¿Y qué querés que le regalemos el álbum?
3: No, no, no, porque me decía, che, ¿dónde están cambiando figuras? No, y ahí le digo yo, sí, ¿sabes qué, Agustín? No, debe, hay otro que tiene claro, el mismo nombre y el mismo apellido. Claro. Viste que hay para hacer dulce Cañicul, así que sí, le mandamos un saludo.
2: Viste
3: a todos.
2: Que hay un Gustavo Cañicul.
3: También en Aluminé.
2: Ah, me mandó un mensaje y yo no lo pasé, perdón.
3: ¿Quién?
2: De Gustavo
3: Cañicul.
2: Cañicul, que es de Aluminé.
3: Claro.
2: ¿Se acuerda?
3: Después hay otro que es Gustavo Cañicul, que le mando un saludo.
2: También.
3: A mi top callo.
2: También.
3: Sí, hay varios.
2: Bueno, la respuesta, Gustavo, y me voy a la pausa para luego venir con el ganador o ganadora.
3: Y la consigna de la camiseta.
2: Y venimos con la consigna de la camiseta.
3: Al que dijo la camiseta no, es el fútbol.
2: La
3: respuesta es...
2: Respuesta a la consigna por la pelota. Ya.
3: Ya.
2: ¿Cuál es el nombre del jugador?
3: Es Nahuel Molina Lucero.
2: Perfecto, esa era la respuesta correcta. Así que si dijiste eso, estate atento de la vuelta. Luego de este temón, que le gusta mucho a María Laura Rodríguez.
3: Laura... Carlita. Está haciendo muchos cursos, me dijo.
2: ¿Verdad?
3: Dijo, hay momentos que los puedo escuchar, porque ahora está todo hecho un artista.
2: Típico de abuela.
3: De abuela. Yo le dije, ¿vos te querés parecer a Alejandro Santana?
2: Está tejiendo también.
3: No, pero está haciendo cosas muy copadas, hablando ¿verdad? En serio.
2: Sí.
3: Valcía.
2: En vitro fusión.
3: Vitro fusión y tiene su taller. Por eso te digo, viste, en un momento estábamos ahí en la charla.
2: ¿Está habilitado?
3: No, pero es de donde ella produce. Donde ella produce. Me sorprendió, viste. Porque aparte, yo, viste, estábamos ahí. Lo voy a contar, Laurita, una experiencia. Están arreglando el taller a la Laura.
2: Muy bien.
3: Félix, muy bien, Félix, viste.
2: ¿El taller mecánico?
3: No, taller de manualidades, no. ¿Cómo dijiste vos?
2: Pues yo tengo que hacer cambio de amortiguador.
3: ¿Cómo dijiste vos recién?
2: Vitrofusión.
3: Vitrofusión.
2: Bien.
3: Entonces le dijo, Laura, ¿qué hay que arreglar? Y yo decía, pobre, pobre Félix.
2: Pobre Félix.
3: Y Laura dijo, fíjate.
2: Salí de ahí, maravilla.
3: Le dijo a Laura, fíjate ahí el vidrio. No sé. Así que ahí fue el Félix. Bien. Che, le mando un saludo a los chicos de Mil Ruedas. 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
2: No pasa, se pase con la Laura.
3: No te pasé con la Laura. Esa de los ketchup, yo te fui a mandar al frente a vos. Pues yo le dije.
2: ¿Viste que sos traidor?
3: No, no, por eso te lo digo. Le digo a Laura.
2: Pero le dijiste primero a la Laura, después.
3: No, no, si vos te dije. Le digo a Laura, traidor. Le digo, eso de los ketchup, le digo, me hace mala fama. Pero le dije, igual le dije, Nico, no puedes dar, le digo, medio metro de gasolero y poner dos ketchup.
2: Dos ketchup.
3: Dos ketchup.
2: Ah, aquí cabe bien la Laura. Che, la pausa. 1:00 p.m, 11 minutos en el país.
3: Che, ¿y quién ganó el fútbol?
2: Saludos. A la vuelta, por eso porque no me escuchás. Hablá.
3: Hola.
2: Che, la pausa y a la vuelta vengo con el ganador.

0: canción de la nueva luna. ¿Cómo fui a enamorarme de ti? Lo canta Laurita en la tablita.
1: Yo sabía que no era bueno.
0: Dale, Laurita.
1: Sí. ¿Cómo fui a caer en este amor?
0: Ah, bueno.
1: ¿Qué mata?
0: El ganador de la pelota. Atención.
2: Hola, Nico. Quería participar ahí por el sorteo de la pelota. El nombre del jugador es Nahuel y los apellidos es Molina y Lucero. Soy Brian con el 025.
0: Brian, querido, con el 025. Brian, vení a buscar la pelota, ¿eh? Ahorita, pasate por la radio, tenemos tu premio aquí, así que Brian 025, pasate, Brian.
2: Hola, Nico, quería participar ahí por el sorteo de la pelota. El nombre del jugador es Nahuel y los apellidos es Molina y Lucero. Soy Brian con el 025.
0: Brian 025, ganador de la pelota. Brian, está tu premio aquí. Vení a buscar.

0: Buena canción, ¿no? Del recordado Huguito Flores. Un poco de... especie de guaracha, ¿no? Música santiagueña. Qué grande, muy bien. Poniéndole ritmo a la tarde ya. Hora 13, 20 minutos en la República Argentina. Brian 025 tiene que venir Gustavo a retirar su pelota.
1: Su pelota de fútbol.
0: Brian 025, venite, Brian. Contestó bien, ¿eh? Nahuel Molina Lucero. ¿Tenías tarea?
1: ¿La tarea? Tenés... hay dos opciones. ¿Cuál querés, la 1 o la 2?
0: Dijo el...
1: bueno,
0: vamos con la que tenga ahí.
1: Vamos a hacer una sola consigna. Bien. Para que se lleven los dos premios.
0: Perfecto.
1: O sea, va a haber un primero.
0: Dos ganadores.
1: Bien. La consigna es:
0: sí.
1: ¿Cuál es tu canción de cancha bien, alentando bien a la selección? Sí. Queremos escuchar tu voz. ¿La puedes hacer individual o si son dos o tres, también la pueden hacer?
0: Bien.
1: Obviamente que no sean dos minutos, sino que sean un par de segundos. Bien. ¿Cuál es la canción? ¿Vos cuál cantarías? ¿Las clásicas?
0: Claro,
1: las
0: está Muchachos, tenés la clásica.
1: No, tenés el Vamos. Esa es clasiquera. Digo, que dice que se mueve. Bueno, esa también, se mueve para... no me hagas cantar.
0: Hay varias.
1: Tribuneras, ahí está.
0: Ahí está, esa es la palabra.
1: La consigna es, tenés que cantarnos una canción, un par de segundos, sí, el estribillo si querés.
0: Uh-huh. Nombre y los últimos del
1: los DNI. Tres, y acá con el jurado bien, vamos a elegir la mejor, las dos mejores.
0: Las dos mejores.
1: Che.
0: Se va la remera y...
1: y un vino Rutini.
0: Exactamente.
1: Rutini. Le dejaron saludos a Natalio Aigo. Se lo busca urgentemente. Valerio Cisnero busca a Natalio Aigo. Dice que no le atiende el teléfono. Nata.
2: ¿En serio?
1: Así dijo.
0: ¿Verdad?
1: Dice que él...
0: ya está perdido Aigo. ¿Qué le pasa?
1: Está perdido Aigo.
0: No viene a la gran farsa.
1: Natalio Ariel Aigo.
0: Sí.
1: Valerio Cisnero te busca. Dice que...
0: se le perdió a Valerio el animal.
1: Que cumpla con... claro. Y hay el mensaje también. Dice que cumpla... con lo pactado.
0: ¿En serio?
1: No sé qué le pasa a Valerio.
0: Mirá.
1: Dijo, vengo acá como dice...
0: quería hacer la denuncia pública, pero no tenemos
1: tiempo. No tenemos tiempo. Dijo que la semana viene. ¿Ese es Natalio?
0: Ese es Natalio.
1: ¿Dónde estás, Natalio?
0: No sé por dónde anda Natalio.
1: Bueno, Natalio Aigo te busca Valerio. Le mandamos saludo a Valerio, che. ¿Sabes qué nos pidió?
0: ¿Qué nos pidió Valerio?
1: Después quiere... dice si puede usar el logo de la radio.
0: Ajá.
1: Porque va a ir a un lugar muy especial.
0: Sí.
1: Y dice, como es el fiel oyente de esta radio, uh-huh, de dos radios dijo en realidad.
0: Sí.
1: Dice que quiere llevar a hacer, viste, con el logo.
0: Sí.
1: Llevarlo a un lugar muy particular y sacarse una foto y después mandarla.
0: Ah, bien, bien, bien, bien.
1: ¿Sí?
0: Tengo que... una banderita por ahí dando vueltas.
1: No, se la podemos prestar. En prestar. También, eso porque dice que quiere llevar una bandera o un afiche de la radio.
0: Se va de viaje.
1: Se va
0: bien,
1: de...
0: perfecto.
1: Pero antes
0: sí,
1: van a haber novedades.
0: Ah, bien.
1: Antes de irse.
0: Algo escuché por ahí en los pasillos.
1: Así llegó.
0: Pasillo la... de la...
1: así llegó la contada.
0: Que el Valerio Cantina. Che, ese tema es lo más. Me lleva a Formosa, las despedidas de la familia. ¿Viste que yo puse el tema de...
1: ¿la guaracha?
0: No, cómo fui a enamorarme de ti de la nueva luna, y a la Laura le encanta, le fascina ese tema.
1: Clasiqueros,
0: ¿no? Dejen de hablar de mí, que después en los cursos me dicen a ustedes la que la pelean en la cordillera.
1: Mirá los datos que nos manda la audiencia.
0: ¿Qué pasa?
1: Dice, Gustavo, Laura no va al CIA. Dice, va a cerámica, a mosaico, a taller multitécnicas, diferentes lugares. Tiene el horno de vitrofusión.
0: Mirá qué buena onda.
1: Mientras atiende el comedor de la cocina, mira Facebook.
0: Clase.
1: Qué poco, Laura.
0: Y próximamente, cuando habiliten el CEF número 8, se va a notar a Wallace.
1: Ah, ¿también?
0: También. Aquí la tener entretenida.
1: Capaz que es una estrategia, ¿viste?
0: Para mí, sí.
1: Porque me dijo Laura, yo en la mañana casi ni estoy en la casa. Y claro. Sí, Feli, anda.
0: Feli.
1: Te hará un taller, dos talleres. ¿Sí?
0: Manejate, dijo. Hola.
3: Chi, le. ¡Vamos, Chile! Coqui Figueroa, 084.
0: Bueno, no sé si participa.
1: Coqui,
0: tiene
1: ¿qué
0: que
1: le pasa
0: ser...
1: a Coqui?
0: En referencia a la Argentina,
1: a la
0: ¿no?
1: selección argentina.
0: Claro.
1: Porque Chile aparte no está...
0: puede ser del seleccionado chileno.
1: Claro.
0: Afición, pero bueno.
1: Pero no
0: participa
1: en el mundial.
0: Y no está jugando el mundial.
1: Claro.
0: Es el gran problema.
4: Hola Nico.
0: Hola, ¿cómo va?
4: Nosotros vamos a cantar
0: a ver,
4: con
0: dale.
4: Mi hermana mía.
0: Cortame la música.
4: y soy Valen.
0: Valen, a ver.
4: Soy hincha de la selección. La aliento con el corazón.
0: Oh, esa está buena, me gusta.
4: Ganamos la tercera, Colonel. Queremos ser campeones otra vez. 32 años después. La caloneta va, venga.
0: Ese me gusta.
4: Esa es nuestra canción. Muy para cantar a la selección argentina.
0: Che, impecable, ¿eh? Van en picando en punta con el sorteo. Sí, muy bien.
4: La selección, ahí va. La aliento con el corazón. Ganamos la tercera, Colonel. Queremos ser campeones otra vez.
0: Che, impecable, Valen. Impecable. Decime quién te acompañó. Impresionante, ¿eh? ¿Qué más tengo por aquí? Mensajes de los oyentes al 2944-394461. Se va la camiseta y se va un vinito.
1: Un vinito, no. Dale.
2: ¿Qué te enojaste, caga de mierda vos?
1: ¿Qué le pasó, Dante?
0: Estaba enojado, Dante. Escuché en la tarde el melón. ¿Qué le pasa, Dante? Dante,
2: ¿qué te enojaste, caga de mierda vos, que no contesta más? Anda la mierda.
5: Te agradezco.
0: ¿Qué pasa, Dante?
1: ¿Qué pasa, Dante?
0: Le mandaba mensaje al otro, lo dejaba en visto.
1: No.
5: Te amo, te.
0: Ah, qué hijo de visto. Hola, ¿quién anda?
6: Cañi. Oh, ¿comiste asado de la gestión anterior o no?
1: No,
6: ¿te dieron conmigo papelito? ¿Te dieron papelito para retirar carne?
0: Eso se llamaba cuando te daban eso, ¿viste?
1: El vale.
0: El vale. ¿No te dieron valor?
1: No, no.
0: ¿De nafta ligaste?
1: Tampoco. Nada.
0: Bueno, en campaña. Porque vos estuviste en campaña, sí, con el señor Aigo.
1: Con el Nata.
0: ¿Lo dieron vales de nafta?
1: No teníamos ni para
0: colchón y esas cosas.
1: No teníamos nada, che.
0: Qué miseria.
1: Qué miseria. Tres empanadas.
0: ¿Y empanadas tampoco?
1: Tampoco.
0: Ah, qué cabrón. Hola, ¿quién anda? Buenas.
4: Lo hice con mi hermana Mía, Nico. Mía. Y aguante Argentina y pero, Boca, carajo.
0: Pero muy bien, ahí está. ¿Cuál es la consigna para aquellos que recién están conectados? O la consigna por ahí es... estaban haciendo algo y no escucharon la consigna.
1: Claro, la consigna es que nos cantes una canción alentando a la selección argentina. ¿Cuál es tu canción tribunera favorita? Y vas a concursar por dos premios, ¿eh? Le decimos, Roxana dice, che, no es el gitano, es Chico. Bueno, nos aclara de los hermanos, el que hizo el canto de Chile.
0: Ajá.
1: Que es Figueroa, pero dice que nos equivocamos en el nombre.
0: Bueno. Ah, bueno.
1: Gracias por estar atenta.
0: Pero el gitano también es medio.
1: Dice, no, no es Coqui, es el gitano. Y que deje de llamar a otros por los nombres. Te estás retando vos. Dice que se haga cargo el Pichi, así le decimos al gitano. El gitano le dicen Pichi, no sé por qué.
0: Mirá.
1: Bueno,
0: quizá nos vamos seguido a Chichichi, por eso yo lo...
1: Ah, ¿tiene algo por ahí?
0: Sí, me parece que está haciendo unas cabañas.
1: Está laburando.
0: Con jacuzzi.
1: Trabajo fino.
0: Capo.
1: Che, bueno, la semana que viene vamos a tener más premios. Más premios de nuestra amiga Roxy.
0: Muy bien.
1: Nos va a enviar para sortear.
0: ¿Trajo algo de México?
1: No, de Argentina. Ah, pues... unas bubucelas, dice que ya no las usa más ella. Así que ahí los va... Bueno, ahí viene, ¿va a hablar, no?
0: Viene a retirar el premio.
1: ¿Y puede hablar? ¿Quiere hablar? ¿No? Bueno, acá hacemos.
0: Aguante entrega. Mariano, dice.
1: Qué grande, Mariano. ¿Cuáles eran los tres números, comento?
0: Vos dijiste que le ibas a hacer jueguito.
1: Claro, te iba a hacer jueguito, ¿te animás?
0: No rompa nada, decirle, pará.
1: Ya, mirá, este es un amigazo. Es un amigazo este. Ahí estamos, ¿eh? A ver si sale Nico o no.
0: Sí, sale.
1: ¿Va a hacer jueguito o no? Ahí está con la bocita, compañero.
0: Gracias a los muchachos.
1: Le mandamos saludos a este mejor alumno que tengo.
0: ¿En serio?
1: Capo acá.
0: ¿Y por qué? Fuera de, aire vos fuera de aire vos decís otra cosa.
1: No, este
0: fuera
1: es
0: de aire dice este otra cosa.
1: Aparte vos. Somos del barrio, ¿no? Del barrio Lanín. Mirá, ahí están saliendo. Peinate un poco. Te va a ver, ver la hermana de.
0: Che, Mariano sale campeón, ¿no?
1: ¿Mariano sale campeón? Obvio.
0: Anda con la casaca.
1: Bueno, gracias chicos. Se
0: gracias a los chicos,
1: El fútbol.
6: Gracias, maestro. Nos vemos.
1: Jordan se llama. Gracias. Mi amigo Jordan.
0: Esa para que patee el Lilo.
1: No, el Lilo.
0: Che, ¿cuál es la consigna?
1: Tenés que cantar una canción tribunera alentando a la selección nacional.
0: Hola.
7: Hola, Nico.
0: ¿Cómo va?
7: Yo soy Santino.
0: ¿Qué haces, Santi?
7: Canta este tema.
0: A ver, Santi.
7: Todo aquel que piense que Argentina ese me gusta va también a perder. Tiene que saber que no es así, que Argentina va a dar la vuelta.
0: Póngase el rayado.
7: Va a dar la vuelta.

0: calentar, que
1: Chiquichicha.
0: Argentina es un carnaval y la vuelta vamos a dar.
1: Impecable Santino.
2: Qué grande,
1: qué genio, Santi,
2: vamos,
1: querido.
2: Qué
1: grande, Santino.
2: Vamos, Santino.
1: Qué capo, ¿eh?
2: Bien.
1: Ya me parece que tenemos ahí los dos.
2: Hay dos premios ya, ¿eh?
1: Tremendo, ¿eh?
2: Habrá algún tercero. Hay que animarse igual.
1: Hay que animarse.
2: Aparte, tienen buena entonación, hay que decir.
1: Sí, bien, los chicos. Aparte, son dos muy buenas canciones que.
2: Sí.
1: Por ejemplo, a mí me gustan, Gustavo.
2: ¿Y cuál cantarías vos?
1: Me gusta cualquiera de las dos que han cantado.
2: Bien.
1: Buenísima, me gusta. Mañana juega la selección, 23 horas con muchos cambios.
2: El Dibu pidió jugar.
1: Dibu y Messi piden jugar.
2: Bien, la duda de Messi es si juega en el primer tiempo o el segundo. Porque
1: sí. Obviamente
2: el técnico lo quiere
1: resguardar.
2: Preservar.
1: Hoy se define el rival de la selección.
2: Bien.
1: ¿Qué
2: ¿Quién
1: partido?
2: Va a ser? Para mí va a ser Cabo Verde.
1: Para mí, no, vamos a jugar con Uruguay.
2: ¿Vos sí?
1: Sí.
2: Che, lo tienen mal a...
1: Para mí jugamos con Uruguay.
2: Al técnico Uruguay, ¿eh? Están matando los medios,
1: sí.
2: La prensa uruguaya.
1: Sí.
2: Pero bueno, ojalá que le vaya bien a Uruguay.
1: Sí. Bueno, el grupo H juegan obviamente en simultáneo, ¿no? En 21 horas, Cabo Verde, Arabia Saudita. ¿Quién gana acá?
2: Cabo Verde, Arabia Saudita, Cabo Verde.
1: Mira.
2: No, empate, perdón.
1: ¿Empatan?
2: Perdón, empate.
1: Para mí también. Uruguay, España.
2: Me gustaría Uruguay.
1: ¿Te gustaría Uruguay?
2: A mí me gustaría, pero no sé si... O sea, desde el sentimiento digo que gane Uruguay.
1: Bien.
2: Pero después viéndolo jugar...
1: Claro, está jugando más.
2: Sí.
1: Ojalá que gane Uruguay, ¿no? Le gane a España. Uno de los grandes candidatos del Mundial también, ¿no? Con Argentina, España, Portugal... ¿qué otro? Porque Alemania ya como que...
2: Alemania le pegaron...
1: Ecuador lo tuvo sobre...
2: Tuvo, ¿no? Sí. Aparte Ecuador...
1: Pero, ojo, Alemania.
2: Alemania, bueno, los equipos grandes son equipos grandes.
1: Sí,
2: nunca hay que
1: darlos por muertos.
2: Y viste que si llega a clasificar Paraguay, uh-huh, es muy probable que juegue contra Alemania.
1: Sí.
2: Con otro sudamericano.
1: Tremendo. Bueno, estos son los partidos para esta noche. Grandes partidos para, obviamente, aquel futbolero, futbolera que sigue el Mundial. No se pierda ningún encuentro,
2: claro,
1: de este Mundial. Y este partido obviamente se lleva a todas las miradas, ¿no? Hablando de,
2: claro,
1: Uruguay y España.
2: Bueno, le mando un saludo a mi amigo Jorge.
1: Estos son los partidos para esta noche. Grandes partidos para, obviamente, aquel futbolero, futbolera que sigue el Mundial. No se pierda ningún encuentro,
2: claro,
1: de este Mundial. Y este partido obviamente se lleva a todas las miradas, ¿no? Hablando de,
2: claro,
1: Uruguay.

0: plata adentro. Porque...
1: Ah, che, le mandamos saludos a Huguito. Le mandamos saludos a Huguito. Estuvo de cumple también.
0: Estuvo de cumple.
1: Su compañera.
0: Ah, su compañera.
1: Lo escuché el otro día.
0: ¿Cuándo cumplió Lore?
1: No sé cuánto.
0: Que le mandamos un abrazo a Lore.
1: ¿Podría decir, Huguito, ahí cuánto?
0: Está escuchando la radio el señor.
1: ¡Festejó!
0: Leopoldo. Hoy le dedica el programa, dice.
1: Che, pero a Dante dale bolilla. No te olvides de Dante.
0: No te enojes.
1: Claro, pues
0: no
1: Dante
0: te enojes, Dante.
1: Se anda cosquillando.
0: No te enojes, Dante. Bajá un poco las revoluciones, capo.
1: No sea así, Dante.
2: Que te enojaste, caga de mierda.
0: No te enojes, Dante. Pasa que Lugo tenía trabajo, no te podía contestar.
1: Claro, estaba full.
0: Dice que Dante lo bombardeó con mensajes. Pesado.
1: Y encima después vende carne y después se arrepiente.
0: Encima, ¿viste?
1: Encima.
0: Más encima.
1: Más encima, dijo el Dante.
2: Que te enojaste, caga de mierda.
0: Parete las pilas, Dante.
1: Esa le cantan a Dante. ¿Quién es ese hombre?
0: Hace día atrás le mandó un rumor que había.
1: ¿Ah, sí?
0: A Dante, no me contestó.
1: Claro.
0: ¿Viste? Ahí yo le puedo reenviar su mensaje. Claro.
2: Que te enojaste, cagadito.
0: Ah, está, hola.
3: Che, lo bueno de todo esto es que hasta agosto no me manda mensajes antes si escuchaba quién es o todo el audio.
0: Ajá.
3: Falta poquitos. Lo voy a extrañar todo
0: a
3: julio.
0: A ver, a ver.
2: Que te enojaste, caga de mierda, vos que no contestas más. Anda la mierda, no te contesto nunca más hasta agosto.
0: ¿Hasta agosto? ¿Por qué hasta agosto?
1: ¿Qué te pasa, amigo?
0: Qué hijo de mí. Che, se va la camiseta, Gustavo, ¿eh?
1: Dale, dice Gaby, quiero la casaca, entonces, pero yo no puedo cantar desafino hasta para tocar. Ay,
0: bueno,
1: el
0: bueno, pero la vale. Consigna es.
1: Esa es la consigna.
0: Si no estamos dando excepciones, como...
1: Claro, no podemos dar excepciones.
0: No podemos dar excepción nosotros.
1: Hay que cumplir.
0: Porque si le damos una...
1: Hay que cumplir con lo estipulado.
0: Si le damos a uno...
1: Hay que darla todo.
0: Ahí tenemos que darla todo.
1: Claro. Aparte...
0: Basta.
1: Basta, no digo más nada.
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0: Argentina.
1: Bueno, muy bien, excelente.
2: ¿Quiénes son?
1: Que nos digan nombre y DNI, por favor. Así ingresen en el sorteo, no se olviden. Dale, últimos minutos, 13:35 en el país. ¿Qué más tenés, Gustavo, antes de la pausa?
2: Yo le mando saludo a mi amigo Rodolfo Saihueque. Peñi dice, ¿cómo estás? ¿Cobraste? ¿Por qué no le compras el álbum al álbum mejor? No, si no quiere el álbum. Le mando saludo a mi amigo
1: Rodolfo. No llegó el aguinaldo, mi viejo.
2: Llegó el aguinaldo, pero no, si no quiere, che. ¿Viste? No quiere ese coltro. No quiere el álbum, así que... ¿Vos lo estás llenando, amigo Rodo? Rodo del Jardín Número... 30, ¿no? El que está ahí cerca del Instituto de Seguridad Social. Yo siempre me confundo. Es el 30 ese.
1: Jardín 30, claro.
2: Ahí está haciendo...
1: Al Rodo.
2: Tal en el preescolar.
1: Rodolfo, dijo, ¿no?
2: Rodolfo.
3: ¿Tu nombre?
4: Rodolfo.
3: Militarmente.
4: Rodolfo, fofo.
1: Hasta. Bueno, tengo que ir a la pausa, Gustavo. Al regreso, sigo escuchando más canciones por acá, ¿eh?
2: Pará. Sí, le mando un saludo al Fede. Fede me bardea mal. El Fede Amaranto.
1: Fede Amaranto, ¿cómo andas, Fede?
2: Dice, hoy fuiste más sexy que nunca, Gustavo.
1: Ah, bueno, ¿qué te está mirando con el streaming?
2: ¿Qué te pasa, amigo? Che, ayer le mando un saludo a Miguel. A Miguel Curín de la carnicería. Ayer lo fui y lo mandé al frente. Después me sentí mal.
1: ¿Por qué?
2: Porque fui como a las 3.
1: ¿Te las mandaste?
2: Como a las 3 de la tarde fui a comprar, ¿viste?
1: ¿Qué te compras ahora?
2: Carne, vos. Ah, fui a la carnicería.
1: ¿Pero solo carne?
2: No, y después quería comprar ahí algo en los electrodomésticos.
1: Ah, bueno.
2: Y ahí hablé con la supervisora y me dijo, no, me dice, ¿sabes qué? El de electrodoméstico llega a las 5.
1: ¿Vos tenés la tarjeta de...?
2: Sí, de la Copa.
1: Ah, qué grande, güey.
2: Entonces agarro después y le digo, ah, digo, ¿y la carnicería? Pues yo dije, en la carnicería no hay nadie, le mandé, ¿viste? Y me dijo, no, dice, tienen que estar. Oh, dije yo, ¿para qué hablé?
1: Metiste la pata.
2: Y bueno, y ahí fui, y ahí apareció otra señora así. Y ahí dijeron, ¡Miguel! Dice, ¡ay, Miguel! Decía, ¡ay, Miguel! Y apareció mi amigo Miguel Curín. Dice, compañero, no me manda al frente.
1: Sojo.
2: Y apareció, estaba medio dormido por ahí.

0: Che, le mandó un saludo al Fede. El Fede está de supervisor en San Martín, ¿sabías?
1: Claro, los capos, viste, ya.
0: Ya está, ya Julián.
1: Ya ascendió, viste, ya está.
0: Nos vemos.
2: ¡Ah! ¡Ay, Miguel! ¡Miguel! ¡Miguel!
0: Así estaba en el frigorífico. ¡Ay, Miguel!
1: So fau. Hola, 13:37 minutos. La pausa, Gustavo. A la vuelta venimos con más. La consigna de la tarde. ¿Cuál es, Gustavo?
0: La consigna es: queremos escuchar una canción tribunera alentando a la selección argentina.
1: Se juega mañana. Frente a.
0: Frente a.
1: Jordania.
0: Jordania o Jordania. 23
1: horas. La Argentina ya clasificada a los 16avos, esperando rival, que el rival se va a conocer hoy, después de las 23 horas.
0: Argentina es el último grupo que cierra, ¿no?
1: Sí, exactamente. Sí. Así que nosotros nos vamos a la pausa, ya venimos con más.

0: Bueno, Brunei.
1: ¿De qué es la vida de Ninín? ¿Lo has visto a Ninín, Gustavo?
2: Ninín no lo veo hace rato, che.
1: ¿Qué le pasa a Ninín?
2: No sé qué le habrá pasado a mi amigo.
1: ¿Se olvidó de los amigos?
2: ¿Qué te pasa, Ninín? ¿Estás haciendo mucho sonido?
1: ¿Qué te pasa, Nenén?
2: Mirá.
1: Estás el otro ahora, Ninín.
2: Ninín.
1: Está levantando en palito. Típico, ¿viste?
2: Típico los peñis.
1: Le está yendo bien y se olvidan de los amigos.
2: Claro. ¿No?
0: Chucha, Ninín, ¿cómo se están dando?
1: Che, hora 13:44 minutos. Los ganadores, Gustavo.
2: Bien, ¿quiénes son?
1: Vamos a ir con la remera.
2: Con la...
1: la remera de Mini Mercado Las Rosas.
2: Mini Mercado Las Rosas.
1: Agradecer a Mini Mercado Las Rosas y a Vivienda Junín, los dos amigos comerciantes que se han puesto las pilas, las 10 con nosotros. Así que para Iván y para David, un fuerte abrazo para ambos. Muchas gracias. Impecable. La próxima semana hay más sorteos, Gustavo.
2: Bien.
1: Obviamente que vamos a seguir sorteando.
2: Sí, si son sorteos.
1: Vamos a seguir sorteando cositas para seguir alentando nuestra selección.
2: Bien, ¿no? Vamos a tener bubucelas de Argentina. Bubucelas. Que nos va a dar nuestra fiel oyente. Bien.
1: Tengo algunos pilusos por ahí también.
2: También. Muy bueno, vamos a sumar un premio más, Nico.
1: Dale.
2: Porque hoy nos ponemos la 10. ¿De quién? Sí. De Messi, acá está, mirá.
1: Exactamente. Esa también se va.
2: Esta también se va.
1: Para niño.
2: Para niño. Este es el segundo premio. Y el último es el Rutini.
1: Exactamente.
2: Que no lo vamos a abrir porque...
1: No.
2: Porque no tenemos asado.
1: Dijo Juan que es bueno.
2: Sí, Juan dice que es bueno.
1: Valen y Mía.
2: Se llevan
1: Se llevan la casaca...
2: Original. ¿Cuál sería la...?
1: La titular.
2: La titular, ahí está.
1: Pues está la titular y la suplente.
2: Y la alternativa.
1: Una, obviamente.
2: Una, sí.
1: Tenemos una. Santino, 211, Santi.
2: ¿Te llevas
1: Te llevas la alternativa.
2: Alternativa, acá la tengo.
1: Y Silvia con el 164 se lleva el vinito, Silvia.
2: Bien.
1: Así que pueden venir, estamos hasta las 2 de la tarde.
2: Pueden venir enseguida.
1: Y si no, mañana viene a hacer la gran farsa.
2: Sí, venimos mañana.
1: Mañana a la tarde, a las 5 de la tarde, pueden venir.
2: También. Pero si pueden venir hoy, mejor.
1: Porque el chino medio mala onda no entrega los premios.
2: Sí, y Gaby tampoco.
1: No, o sea, Gaby.
2: Se pone la gorra ahí medio... Dice, che, pero esto no es nuestro programa.
1: Gaby le soltó la mano a André el fin de pasado.
2: ¿Qué pasó?
1: ¿Lo dejó solo?
2: ¿Y qué te pasó?
1: No sé. Che, después le cuento, dijo André, y no contó nada. Yo me quedé ahí esperando a ver qué decía.
2: ¿Y el día del padre la pasó solo el chino?
1: Dicen que sí.
2: ¿Qué pasó, chino?
1: Como perro malo.
2: ¿Cómo?
1: No sé qué bardo ahí.
2: Y Gaby, viste, se andaba sacando foto en Bariloche.
1: Mañana veremos a ver qué pasa con la voz del canto.
2: La pregunta es, ¿mañana viene Gaby?
1: ¿Hay grieta en la voz del canto? No ¿Hay sé. Alguien que en la voz del canto no pagó el asado?
2: ¿Hay alguien que no pagó la
1: seguía,
2: cuota?
1: Qué pesado.
2: Che, es repostera. Hace muy buena. El otro día le mandé... Voy a contar una infidencia. ¿Viste que
1: ¿Quién es repostera?
2: Gaby. Gaby sube...
1: ¿Por el bombón que tiene? ¿Decís vos?
2: No sé. Sube, viste, que elabora productos. Y hizo mención a una panadería, viste. Puso, ¿qué panadería ni panadería hay? Y yo le mandé, pero de buena onda, ¿viste? Cuando vos le mandás a uno como alegre, así, divirtiéndose. Y la respuesta, ¿cuál fue, Nico? Me dice, ¿de qué te reís?
1: ¿Así
2: buena,
1: te dijo?
2: Digo, pará, amiga, ¿qué te pasa?
1: Amiga,
2: era de buena onda.
1: ¿Estás alteradita?
2: Y claro, después me dijo, no, pero era un chiste, Gaby, no te enojes. Manda audios, Gaby, estamos al aire.
1: Hay grieta en la voz del canto, dice.
2: ¿Hay? Ah, ¿te confirma?
1: Para mí que sí. Los premios los pueden retirar ahora, hasta las 2 de la tarde, sino mañana a partir de las 17 horas. Escuchá, en la gran farsa.
2: ¿Vos pones acá?
1: Sí, ponga. Bueno.
3: Hoy, mañana, no sean así. Voy a ver a mi papá.
1: fue a ver
2: al padre.
1: Su papucho.
2: ¿Pero por qué no lo invitaste? ¿Hay mala onda entre el chino y el padre?
1: Hay mala relación con el suegro.
2: Porque vos decís, che, bueno, vos va conmigo.
1: Vamos a ver
3: Hoy, mañana, no sean así. Voy a ver a mi papá.
2: Está bien. ¿Y por qué se ríe?
1: Capaz tiene mala onda con el suegro, André, y no lo quiere decir. No se lo banca el suegro. Me va a armar kilómetro.
2: Le gustaba
1: el...
2: Le gustaba el chulerío. Le mandó
1: no quiso pagar el asado, André, por eso no fue.
2: Así o me no dije. Le quiso hacer el asado al suegro, capaz.
1: Claro.
2: Yo le ha dicho, ¿qué? Le voy a hacer asado.
1: Le va a hacer asado. Encima que tengo que bancar la hija. No, André, ¿cómo hace esas cosas?
2: Hola. Mirá lo que dice.
3: Él tiene su papá, no sean así.
1: Y dice Gaby... que se filtró algo del chino que dijo encima que me tengo que bancar la hija.
2: Claro. No, ¿y Gaby, por qué no fue a saludar a don Figueroa?
1: Claro. ¿Esa hay mala relación entre familia? Hola, ¿quién anda?
4: Hey, era el día del padre, tenía que ir a ver a mi papá.
2: ¿Cuál?
4: ¿Qué les pasa?
2: ¿Cómo anda, amigazo? ¿Cómo se llaman ustedes?
4: Mentira, mandó un me divierte a la foto donde yo había hecho en el Instituto de Formación Docente con mis compañeras, facturas. Y no, le puse, ¿de qué te reí? Envidioso.
1: Bien, ahí está, saludos para... Viene mañana entonces, Gabriela.
2: Muy bien.
1: La Gabriela, dijo.
2: Che, tenemos a Valen y... Y Mía.
1: Y Mía, que cantaron.
2: Se llevan la camiseta. ¿Quieren cantarla acá, no? ¿O quieren mandar saludos? O sea, acercate ahí, Valen.
5: Un saludo para mi mamá y mi abuela Francisca Roque y mi hermana.
2: Bien. ¿Y a quién más? ¿Usted, Mía?
1: Soy hincha de Boca, parece, ¿no?
2: Sí, fanático. Grande, pero tiene una gorra de River, parece.
5: Y a mi tío José, que está escuchando la radio.
2: Bien. ¿Y qué tema le gusta, qué música le gusta escuchar a la abuela?
5: La de River.
2: ¿La de River?
1: ¿Cómo va a escuchar?
2: Acercate, decilo ahí al micrófono, por favor, vale. A la abuela Rosario. A la abuela Rosario, ¿y qué tema?
1: No, de acá, de River no se pasa acá.
2: No, déjalo hablar. Acercate al micrófono, Mía. Mira, Mía se está mirando.
1: No, porque el micrófono es mío.
2: No, es Mía. Bueno.
1: Qué buena campera, che, Mía.
2: Está recopada,
1: me encanta, ¿sabes qué? Me encantan tus trens.
2: Pónganse los dos así, se ven bien. Si no, sale atrás.
1: Muy buena tus trens. Qué grande, ahí está. Pueden mandar saludos, chicos.
2: Qué grande, los chicos. Se llevan la camiseta. Qué buena canción eligieron. Estaba buenísima la canción.
1: ¿Están mirando los partidos, chicos, no?
2: Acercate ahí, mira.
1: Bien.
5: Sí, estamos mirando todos los partidos allá de mi abuela.
1: ¿Qué jugador le gusta de la Argentina?
5: A mí, a Messi.
1: Messi.
2: ¿Sabes, mi amiguito? ¿Y a vos, Valen?
5: A mí...
2: Más cerca el micrófono.
5: A mí me gusta...
1: Messi.
5: Aranda.
1: El pibe Aranda, que ya volvió con Boca.
2: Claro.
1: ¿No? Ya fue desafectado.
2: Claro, jugó en los amistosos.
1: Sí, bien el chico ese. Hay que darle rodaje.
2: Muy bien.
1: Coincido ahí con él.
2: Qué grande. Bueno, algo más, chicos.
1: Gracias, chicos.
2: Si no, agradecerle. Y la semana que viene vamos a tener más concursos. Así que participen. Bueno, gracias.
1: Saludos a la familia, chicos. Hora 13:50 minutos. Señor Gustavo Cañicul en la República Argentina. Estás en Cordillerana FM 99.5. Se nos va quedando lo último, Gustavo, esperando que vengan a retirar premios.
2: Bien, ya vino Valen y Mía.
1: Sí.
2: Falta Silvia.
1: Impecable, gracias, chicos. Que anden bien.
2: Silvia, ¿y quién era? ¿Jeremías ahora, no?
1: No, ya le digo bien. Santino.
2: Sí.
1: Y Silvia.
2: Claro, Santino la camiseta.
1: Santino con el 211 y Silvia con el 164.
2: Bien.
1: Ya vino...
2: Valen y Mía.
1: Y el anterior ya también vino, que se llevó la pelota.
2: Claro.
1: Brian.
2: Y Jordan.
1: Ahí está.
2: Los dos vinieron.
1: Qué grande.
2: Bien.
1: ¿Michael Jordan?
2: No, Jordan.
1: Viste que por la altura, bien jugador.
2: Este es Jordan Fuentes.
1: Bien. Allá. Buen alumno, dijiste vos.
2: Sí.
1: ¿Presenta los trabajos Jordan?
2: Le pone muchas ganas.
1: Eso está bueno.
2: ¿Viste?
1: Este cuando le pones
2: aparte,
1: ganas.
2: Él arrancó un poco más tarde. Bien. Y es sorprendente porque completó la carpeta. O sea, hay muchas cosas de Jordan a destacar. Así que
1: se ganó el corazón del profesor.
2: Le fue bien este cuatrimestre. ¿Viste cuando decís?
1: Se compró el profe.
2: No, le pone. Yo siempre le digo a los chicos: la nota se la ganan ustedes. No es que. ¿Viste? Vos dices: no, me dio. No. O sea. Así que le mando un saludo a todos, segundo B, porque bien. Sé que me van a decir después el martes.
1: ¿Turno?
2: Turno noche.
1: Bien.
2: CEPER número 7.
1: Un abrazo a los chicos.
2: Muchos chicos ahí que me dicen: profe, nos mandás saludo en la radio. Y bueno,
1: para otro.
2: Segundo B del CEPER 7, turno nocturno.
1: Bien.
2: Le mandamos un saludo muy grande.
1: ¿Cuántos son los chicos?
2: Y aproximadamente están yendo entre 14
1: y 15. Bien.
2: Buen grupito, ¿eh?
1: Bien, le mandamos un abrazo. Se portan bien los chicos.
2: Sí, hay muchos acá del barrio.
1: Presten atención al profesor.
2: De la Cacase, ahí saludo a varios que. Algunos andan en auto y nos cruzamos ahí.
1: Qué buena onda.
2: Si le quieres hacer con la pinta.
1: Qué buena onda.
2: Re buena onda.
1: Hola.
6: Acá todavía esperando un par de medios, un par de calzoncillos viejos, algo, che.
2: Nada, chino.
6: Y una torta, un mate, algo.
2: No.
1: Hay que renovar el boxer.
2: Claro, pero nada.
1: El de trompita ya está.
2: ¿Ni un regalo le hiciste, Gaby?
1: El de trompita ya fue.
2: Ya fue. ¿Por qué dice? Se gastó mucho.
1: Se gasta, por eso hay que renovar.
2: Che, bueno, yo
1: ponete
2: creo...
1: la pila, Gaby.
2: Antes del final ya le mandamos saludos, pero lo vamos a reiterar, al gran Diego Matus. Le mandamos un saludo.
1: Saludo grande, Rey.
2: Muy, Diego, más allá de su
1: pará, voz. Pará.
2: A ver, ¿lo tenés ahí?
1: Voy a... le mandamos un audio. ¿Te parece?
2: Ah, dale.
1: El WhatsApp, para que te voy a habilitar el retorno.
2: Bueno.
1: Bueno, ahora sí, Gustavo, ¿podemos saludar a quién?
2: Lo vamos a saludar a Diego Andrés Matus, terrible amigazo. Terrible locutor.
1: Hola, Rey.
2: Hola, Rey, ¿cómo estás?
1: Feliz cumple, Dieguito.
2: Gran persona, Diego, che, un saludo. Grandísimo, en serio. Sí, lo quiero un montón, de... amigazo. Y aparte es un referente de la locución local. Nos podemos, lo decimos así porque.
1: Y aparte es un lujo trabajar con él.
2: Tal cual.
1: Nosotros que con el sonido hemos trabajado con Diego, uh-huh. Un espectáculo.
2: Bien.
1: 10 puntos.
2: Y aparte en el laburo de él también la atención. Sí. ¿Viste? O tenés una duda, le mandás un mensajito. Che, Diego, ¿sabes qué?
1: ¿Qué me recomendás, Dieguito?
2: Y ahí el chabón dice: esto es así, querido.
1: El chabón.
2: El chabón.
1: Saludo, gigante Rey. Feliz cumpleaños, Dieguito. Invita al asado.
2: La seguía con el asado.
1: Empezaba. Bueno, ¿qué más?
2: Bueno, dice, se pone celoso Gilberto, le mandamos saludos también a vos, Gilberto.
1: Ya pasé los audios de Gaby, qué pesado.
2: No, de Gilberto.
1: Pero ya dije, Gaby me mandó un mensaje, pasé mis audios, ya lo pasé, Gaby.
2: Bueno, yo le mando un saludo al chamán. El chamán quedó mal, ¿sabes qué? Me entró a tirar un par de bardeadas, ¿viste? Y yo le dije, mirá.
1: ¿Por Facebook?
2: No, al WhatsApp. Yo le dije, mirá, nos reunimos con el presidente del CTH, con Nicolás Linares. Y quien te habla, le tenemos información calificada tuya.
1: Sí, sí. Oficial, ¿eh?
2: Oficial.
1: Sí. De muy buena fuente.
2: Comercio, le dije. Y ahí no escribió más nada.
1: De muy buena fuente.
2: Ahí se fue al mazo. Muy buena fuente. Nada, viste que siempre tira y ahí quedó calladito. Así que, chamán, no te metas con nosotros. Lo único que te digo.
1: Che, la pausa pequeña.
2: Dale.
1: Ya venimos con la despedida, queridos amigos. Es viernes y obviamente que la Cordi lo sabe, ¿no? Mañana juega la selección. Anda preparando tu redoblante como el maestro Antonio Ríos. Allá. Qué grande el maestro, para poner onda el viernes. Uy. Recuerden que por la tarde el señor Hugo Melo hace la tarde del melón. Para seguir activo en el viernes. Sábado por la mañana la voz del canto con el querido chino, con Gaby. La gran farsa. El señor Gustavo Cañicul, mañana sábado 5 de la tarde, los domingos está Lionel, para seguir acompañándote en el fin de semana de Cordillerana. Ya estamos ahí, a punto de llegar a las vacaciones. La pausa, ya venimos.

Excelentes clásicos tropicales. Hora 2 de la tarde, 2 minutos, Gustavo, en la República Argentina. Ya prácticamente en la recta final. Escuchate este, Gustavo. A ver.

0: Bueno. ¡Qué tema! Che, le mando un saludo muy grande a Rosa, Rosa Cruces, que siempre nos escucha. Dice, ¿pueden poner algún chamamé? Quizás bueno en otro día, pero pues sí. Ya nos estamos yendo, Rosita.
1: Sí, nos vamos, Rosita.
0: Le mandamos un saludo muy, pero
1: si
0: muy
1: no, le
0: grande.
1: Vamos a dejar el recado al señor Hugo May, lo que tiene,
0: claro,
1: su chamamecero.
0: A Huguito le vamos a decir que le mande un tema a la auxiliar de servicio del CEPEN número 7. Vino acá, re famosa se hizo.
1: Mirá.
0: Estuvo en una entrevista que hicimos a La Gran Farsa. Mirá. Vino junto a Pitu Rifo, Alicia Cañicul.
1: Qué grande.
0: Rosa, Rosa se llevó todos los mensajes que llegaban ese día, eran todos para Rosa. Así que le mandamos un saludo muy, pero muy grande.
1: Abrazo enorme. ¿Escuchaste este, Gustavo?
0: Oh.
1: Qué buenos clásicos.
0: ¿Son mexicanos o no?
1: El grupo Brindis.
0: Ah, Brindis. Sí. ¿Y de dónde eres?
1: Vamos a brindar por el tema. Va. Ya nos vamos. Gracias, Gustavo. Buen fin de semana. Mañana hay Gran Farsa. Me dijiste que sí.
0: Sí, sí, mañana hay.
1: ¿Sorpresa?
0: Sorpresa, sorpresa. Dice, Gustavo, ¿me invitás a tu programa? Sí, no hay problema. Puede venir, vamos a armar algo. Le decimos a Gaby, la vamos a invitar al programa. No hay problema. Nosotros no tenemos problema. Pues ella tiene su programa a la mañana.
1: Ah, pero.
0: ¿Quieres invitar?
1: Si no, va a ser re pesada.
0: ¿Por qué eso va a decir, hijo?
1: Claro, Gaby. Si ya venía a la mañana.
0: No, pero como.
1: ¿Pero de qué va a venir?
0: ¿Por qué eso va a decir, hijo?
1: O ahora que son familia, ustedes.
0: Vaya, ¿viste? No hablé, Nico. No te largué, compañero. Mirá que el vuelto. No viene en caramelo, Esa. Che, le mando un saludo a Dante. ¿Está haciendo tortas fritas o empanadas? No sé. Está con, te doy con la mano en la masa, decirle a Hugo Melo. Dice. No sé por qué.
1: ¿Dante dice eso?
0: Sí, manda una foto, todo.
1: ¿Y por qué no le escribe a Hugo?
0: Claro, dice. A full, dice: ¿me invita a tu programa? Dice Dardo.
1: ¿Le quiere invitar?
0: Le quiere contestar a Hugo Melo. El hombre de muchos oficios.
1: Bien.
0: ¿Qué le teníamos,
1: Dante? Quiere tener su momento de réplica en la radio.
0: Sí, pero aparte Dante fue camionero, auxiliar de servicio, cobro en el acceso del parque. ¿Qué más fue?
1: Me mostraron la foto cuando era camionero.
0: ¿En serio? No.
1: ¿La tenés a vos?
0: No.
1: Ahora te la paso.
0: No, Dante, no podés, Dante. ¿Quién te sacó la foto encima? Ah, no. ¿Pero por qué son así?
1: Tenía que arreglar algo del camión y se echó abajo, ¿viste?
0: Claro.
1: Y se ve que no se había puesto cinto.
0: ¡Qué pavo eso, Rico!
1: ¡Saludo grande, Dante, querido!
0: Salí a defenderte, Dante. No escribió
1: después
0: más.
1: Después te mando la foto, Gustavo.
0: ¿Cómo me dijo? ¿Si está enojado?
1: Si está enojado, dejá nomás, Dante.
0: Hasta agosto no te contesta. ¿Por qué hasta agosto? No sé.
1: Che, Gustavo, gracias por el tiempo.
0: Gracias, Niquito. Nos vemos. Mañana pueden pasar a retirar los premios. ¿Eh? A partir de las
1: 5 de la
0: horas. Quedan el premio de Silvia y
1: De Santino.
0: De Santino.
1: Sí. Para Dante.
2: Dejá nomás, si entra enojado, dejá nomás.
1: Dejá nomás, Dante.
0: ¿Y qué te dice Dante?
1: Pará, capo.
0: Dice. No escriba así, Dante. Dice, son unos recu. No.
3: Esto nunca más te agosto.
1: No te contesto más te agosto. Sí, gracias, Gustavo.
0: Nico dice, hacete cargo. No sé por qué dice Dante esto.
1: Ese es tu amigo Ninín Dante.
0: Ninín Dante.
1: De eso llega una foto tuya.
0: Y el Fede.
1: Sí.
0: Después el Fede va a cocinar, le hace el amigo y te da con un caño. Cara.
1: Se filtró.
0: Foto, ¿no? Fuiste. Ahora te van a transformar en meme.
1: Si no querés ser meme, pagate el asado. Me es re pesado con el asado.
0: Va, pesado.
1: Gracias, Gustavo.
0: Gracias, Niquito. Nos vemos el lunes en este contacto directo. Pues nunca decimos el nombre del programa nosotros, ¿viste?
1: Yo siempre lo digo.
0: ¿Cuándo?
1: Cuando arranco. Pasa que vos llegás tarde.
0: Bueno, pero ahora estoy regularizando mi asistencia.
1: Tienen que llegar más temprano.
0: No, lo que pasa es que yo pensé que hoy estaba el primero de la mañana, entonces el primero.
1: No, porque hoy es 26, una fecha muy especial y no quiso venir.
0: Ah,
1: se ahorró, viste, la gastaba.
0: Che, seguimos esperando tu llamada, Ariel. Te mando un saludo, amigo, yo te banco, pero.
1: Primicia.
0: Tengo una primicia exclusiva.
1: Quedó ahí.
0: Una oyente puso, ¿y la primicia de Ariel?
1: El lunes dice, a las 7 de la mañana cuando arranque,
0: va
1: a arrancar con la bomba, me
0: dijo. Bien, bueno.
1: Como para que se levante.
0: Se levante un poco.
1: Con el ruido de la bomba del Ariel.
0: El Ariel Spindolete. Que ojalá que. Bueno, ojalá que el fin de semana no aparezca ningún pájaro. Que corte la luz, ojalá. Porque bueno, y hablando en serio, la semana que viene vamos a ver si podemos hablar con gente de LPN. Uh-huh, como para. Sí, bueno. Por lo menos para llevar tranquilidad en el sentido de. ¿Qué gestión hay que hacer? Porque ya hay dos personas que escriben que se les quemó en
1: sí, su artefacto.
0: Artefacto. Sí, sí, sí. Entonces, ¿qué se puede hacer? Bueno, todo eso lo vamos a hablar la semana que viene.
1: Gracias, Gustavo. Buen fin de semana y nos volvemos a escuchar el lunes.
0: El lunes. Gracias, Nico. Que estés bien.
1: Portate bien, Gustavo. Sofía es bastante chucky. Señora, señor, amigo, amiga, gracias por su tiempo. Que tengan un lindo fin de semana. Mañana vamos a Argentina todavía, a partir de las 11 de la noche, el último partido que se va a jugar. Así que a disfrutar de nuestra selección argentina, que sigue en el Mundial, sigue firme, sigue brillando y sigue con buen fútbol. Abrazo, buenas tardes, chau.
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20: 14 horas, 19 minutos.
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1: 14 horas, 24 minutos.
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4: Bueno, familia, estamos acá despidiendo este 2025 con ustedes y arrancamos el 2026 con mucho cuarteto. ¡Vámonos más!
5: Especial de año.

0: Soul. Damos la bienvenida al Juaco esta noche.
1: ¿Cómo seguimos después de esto?
0: Pero se viene un temazo que lo conoce todo el
1: mundo. ¡Sí, señor!
0: Lo va a cantar la familia en casa. ¡Juaco!
1: ¡Sí!

0: ¡Fuerte el aplauso! Amigos, bueno, se está terminando el 2025.
1: Así es.
0: Un año que nos llenó de sorpresas.
2: ¿Estamos?
1: Sí, sí. Y vamos
0: no lo quiero hacer
1: vamos
0: muy largo.
1: Vamos a brindar.
0: Y vamos a seguir. Bien ahí. Un
2: pasito
0: para todos.
2: Un abrazo a toda la familia, a todos los amigos que no han hecho el aguante en este 2025. Pero me parece que acá...
0: Hay algo mal, pará.
2: Hay algo mal.
0: Hay algo mal. Voy a dejar esto acá y voy a traer esto, mirá. Sácame ese, sácame ese. Listo. Nos vemos. Ahora sí. Ahora te creo.
2: Salud para todos.
0: ¿Seguimos?
2: Seguimos nomás.
0: ¡Vamos!
2: ¡Vamos!

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2: Sí, bienvenidos a un nuevo ABC Hit, tus éxitos de la A a la Z en este viernes 26 de junio de 2026, en el invierno 2026. Habíamos arrancado con Luciano Pereira, Ezequiel y La Clave, con los chicos de Un Poco de Ruido, haciendo Cines Muy Tarde. Está Fernando Sturzenegger en la producción, Nacho Esteves en la puesta en el aire y musicalización. Mi nombre es Enzo Cáceres, como siempre es un placer acompañarlos. Se viene Mario Becerra, Alfa y Rose, Hace Calor.
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2: Callejero fino, Martín Vegas haciendo el tiki tiki. Se viene Rauw Alejandro con Romeo Santos. Entre lo urbano, la bachata, la idea de una canción que juega con el ida y vuelta emocional desde una base suave que deja lucir las voces. El cruce de estilos aporta contraste, manteniendo un clima sensual que avanza con naturalidad. Esto es ¿qué?

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2: Vida loca, dice Catriel y Paco Amoroso. Se viene Nico Baldi, chofer, el lobo, haciendo típica argentina.

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1: Esto es Como en Casa, volumen 1. Benja Torres, Tote haciendo la señal. Se viene Dennis, Luisa Sonza, Emilia. Corto y explosivo. Este Montiña 2.0 que mezcla funk brasileño con un pop urbano, con una propuesta directa al baile, ¿no? La energía se sostiene con un beat intenso, con una dinámica que no da respiro. Escucha.

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2: Quiero ser, dice Rose, con Teo Peseta acá, un poco de ruido. Ahora se viene Tini, Ulise Bueno haciendo Dos Amantes.
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2: Cuidado que te supero, dice Qué Locura con los Herrera. Ahora Max Carra con Mau Ricky, sí. Con referencias barriales y un tono nostálgico, el hit recorre desde una base pop latina cálida y la producción acompaña ese viaje emocional entre pasado y presente con foco en lo cotidiano, la boca.
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2: Trueno haciendo por unas llantas en este viernes 26 de junio de 2026, en el invierno 2026, que sigue con buenos éxitos, porque llega Marcela Morelo, Rosé haciendo Luna Bonita.
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1: Los BTS haciendo nadar. Se viene Ale Sanz desde una mirada así como cercana. Ale Sanz combina pop con una narrativa que pone en valor lo simple y lo auténtico. La interpretación mantiene ese sello expresivo que prioriza la conexión emocional. Las guapas.

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1: Montano, piso 21, Gamsa, haciendo belleza. Ahora Bless, Yogurcito Remix.
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1: Entre lo alternativo y lo urbano, la canción propone una atmósfera más introspectiva, con una base sin evadir. La canción se apoya en climas y texturas más que en estructuras tradicionales. Se hace con On One, I One. Ahora Sebastián Yatra, Lucho RK, Belinda, Gente de Zona, Canción para Regresar.
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1: Anita Shakira haciendo Choca Choca. Se viene Benja Valencia, Sinaca, Paulo Londra, Zion. Sentimiento mágico.

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1: 18 horas, 24 minutos.
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dice que... Bueno, ahí estamos, 37 la hora 18 en todo el país, 37 minutos, la hora 18 en Jorín de los Andes. Hola, ¿qué tal? Buenas tardes, Pechiscon. Bienvenidos y bienvenidas, ¿cómo andamos? ¿Cómo estamos? ¿Qué cuentan de lindo? ¿Qué cuentan de bonito? ¿Cómo anda usted, señora? Bienvenidos. Pero muy celosa. Bienvenidos a un programa más, bienvenidos a la tarde del melón. Con la música tropical, cuartetera y chavamesera. Te acompañamos hasta la hora 21:30, sí. ¡Uy! Hola. Saludamos a los distintos barrios de la ciudad de Junín de los Andes. Saludamos a las distintas instituciones. Saludamos a la gente que hoy está de cumple. Saludamos a los distintos comercios que nos sintonizan a esta hora. Saludamos a nuestros queridos auspiciantes. Un abrazo enorme. Bienvenidos y bienvenidas. Buena música, buenas canciones. Buenos elegidos. Totalmente habilitado el 2944-394461. Sí, totalmente habilitada la línea de la radio de la Cordillerana, 2944-394461. Estamos a nuestro Face personal, Hugo Melo La Tarde, para que nos busques y nos agregues. Hugo Melo La Tarde.

0: Bueno, con una temperatura actual de 6 grados, una sensación térmica de 4. ¿Qué me dice, señora, del pronóstico que el miércoles le decía? Jueves, después de la hora 20, 21, se va a alargar a llover. Y durante la madrugada vamos a tener un poco de lluvia. ¿Qué le dije, doña? ¿Qué le dije, señora? ¿Qué le dije, doña? Si usted quiere saber cómo va a estar el clima, me pega el chifle nomás,
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0: Pero se lo anticipé el miércoles en este programa. Jueves a la noche se larga un poquito. Jueves tarde noche. Tarde, le podemos decir 20 horas tarde, ¿no? Desde la hora 20 en adelante se viene un poquito de lluvia.

Bueno, tipo 9 y media se largó a llover la noche. 22 horas ya estaba. Estaba lloviendo. Después, durante la madrugada, le decía también, bueno, el pronóstico de confianza que por ahora no le falla. Hace varios años que viene de 10, Bueno, no se esperan lluvias para lo que resta de la jornada. Sí se esperan lluvias para la madrugada del sábado. Lluvia con un poquito de tipo agua-nieve. Agua-nieve va a caer. Un poquito nomás. Bueno, durante la madrugada y mañana del día sábado se espera un poquito de lluvia. Después va a querer aparecer un poquito el sol después del mediodía. Va a estar fresquito mañana, Ni que hablar, a la noche ya vamos a tener temperatura bajo cero mañana, Un especial para quedarse en casa, mirar el partido de selección, comerse un asadito. Comerse un asadito, unas pizzas, algo rico bien tempranito, ¿vio? Porque mañana juega la selección argentina, 23 horas. Y creo que la próxima semana vamos el viernes a las 7 de la tarde, si no me equivoco, Así que bueno, ahí vamos a hacer algún horario especial ahí. Vamos a hablar con la dirección de la radio, si juega a las 7, obviamente. Hay que apagar todo, Bueno, ya seguramente mañana vamos a saber con quién jugamos. ¿Será Uruguay? ¿Será Cabo Verde? Bueno, ahí vamos a saber esta noche quién es el contrincante de la selección argentina, Digo esta noche porque a la hora 21 ya juegan. Va a estar bueno el partido de Uruguay hoy, El Uruguay va a estar áspero, cumpita. Bueno, le decía, mañana probables lluvias durante la madrugada y la mañana del sábado con un poquito de agua nieve. Bien tempranito mañana, tipo 7-8. Vamos a estar en el quinto sueño. Un poquito de agua nieve. Después va a salir el solcito después de la hora 14-15. Vamos a tener un día despejado con algunas nubes, El domingo, un día despejado pero fresco, Va a estar fresquito el domingo. Por las noches sin salir. Con una máxima de 5 grados. Me escapé de mi mujer. Bueno, estaba viendo, señora, que para la próxima semana, a ver, ya le digo.

siempre. A la próxima semana va a estar tranqui. Después se viene un poquito, como 2-3 días de nieve, si es que esto no le pifia. Si no le pifia. Que se enoje pa' siempre. Buena música, buenas canciones, buenos elegidos. Cuarteteando. Mi nombre es Hugo Melo, Chuy. Hoy es viernes y la radio lo sabe. Hoy es viernes y el melón lo sabe. Bienvenidos. Para usted que recién se viene enganchando con nosotros. Ajá. Para usted que recién se está enganchando con nosotros. Bienvenidos al programa que elige la popular. Los días lunes, miércoles y viernes. Por Cordillera FM.

0: Ya estamos en cadena, seguramente nos va a pegar el chifle el amigo Moisés, seguramente. Ya estaremos en cadena para 95.9 FM Calden Las Lajas. Hola, hola, hola, hola, Las Lajas. Hola, hola, hola, Las Lajas.
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¡Uepa! Vamos a arrancar con la buena música. Sean todos ustedes bienvenidos al programa que elige la popular. Un clásico de la radiofonía juninense. Un clásico de Junín. ¿Te acordás de el grupo Sombras? Con la voz del flaco Agostini. Bienvenidos, bienvenidas. Ahora vendí la 30. La música tropical, corte derecha, cabecera, por Cordillerana.

Bueno, y estamos escuchando la buena música, claro que sí. Arrancábamos con algo de la música tropical, el grupo Sombras, algo de la banda registrada. Dice buen fin de Hugo M. Saludos para mi Cora. Dice, pasarle un lindo temita del maestro. Gracias. Acá estoy escuchándote como siempre. Para su corazón. El suyo, Betipeo. El de usted o. Saludos para mi corazón, dice. Ah, bueno. El corazón de la Betty P está escuchando la radio. Me cansé de esperarla a la Betty P allá en la coordenazo de Cerillosa el otro día, Me habría chamullado en vivo la Betty P. Último momento. Según fuentes, de información, no le habrían dado el permiso correspondiente a la Betty P. Último momento. Buena música, buenas canciones, buenos elegidos, claro que sí, señora, señor. 99.5 Cordillera FM. Cumbia. Dice, hola Hugo, re lindo tema de la banda registrada. Acá escuchándote con mi mami. Dice, ¿cómo andás, Claudia? ¿Cómo anda Doña Mari? Un cariño enorme que siempre nos escuchan. Ahí te vamos a dedicar algo más de la banda registrada, ¿sí? Ya mismo lo dejo programado, si no después me olvido. Un abrazo, Claudia, querida, ¿cómo andamos?

Datos del clima en Junín City. 6 grados la temperatura actual, la sensación térmica es de 4 grados. Mañana durante el partido va a estar fresquito, señora. Durante el partido mañana vamos a ya tener temperaturas bajo ceros. Cuando arranque el partido vamos a tener 2 grados, va a estar fresco, Igual me dijeron ahí, me dijo doña Elcira, no, el invierno pasado no se podía ni andar, dijo. Mucho frío. Bueno, este año, este invierno viene tranqui, Yo no estuvimos durante todo el año. Pero según lo que dicen los penis. Según lo que dice la gente, ni se compara con el invierno pasado, Estaba más frío que... Che, hablando de frío, hoy estarían cumpliendo 15 años del descenso. Feliz cumple, feliz aniversario River Plate, No me has dejado ni un poquito de ti. Claro, relacioné el frío con los 15 años de River descendido, Bueno, felices 15 primaveras, River Plate.

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1: 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Actualizamos datos del clima.

0: Seguimos compartiendo buena música, buenas canciones, buenos elegidos. Dale.
1: Batch 9.
0: Un poquito más de la banda registrada. Se lo dedicamos a Claudia.
1: Fusionando humildad, profesionalismo y la energía de siempre. Les

en un universo de sonidos en permanente expansión. Creciendo a una velocidad difícil de alcanzar. Eso es.

Señor Ríos, para la Betty Bell. Dice saludos para toda mi familia, para vos también, abrazo a la distancia, dice Marcela. Un abrazo para el Loquito Peña. Hola.

0: hoy fue que cada vez que hice una retro nunca, no lo tenía este tema. El otro día chusmeando un poquito, me saltó y era terrible, clásico. Vio que hay tantos temas buenos de la música retro, de la música tropical, que uno por ahí se olvida. Antes por ahí cuando trabajábamos con compactera, con CD, sí, era como que estabas a... Ya sabías que... ¿Cuál era el CD que tenía todo esto, todos estos temas? Pero ahora, como está todo actualizado, encontrás todo por internet, ya... Y este clásico de Malagata con Antonio Ríos no lo tenía, Pero sí que sonaba. Cuando llegaba con la mochila llena de CD.
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0: ¿No te acordás el cajón que tenía? Más de 100 CD teníamos, Ahí andan dando vueltas.

tuve el privilegio de trabajar con CD, donde las papas queman, ¿vio? Y enganchar en vivo con música original con CD, Qué lindos tiempos, por Dios. Ahora la computadora, viste, los programas de hoy te buscan todo lo que es el golpe para enganchar. Ahora le pones un botoncito y te marca directo para enganchar. Antes no, antes tenías que andar ahí con el pitch para arriba, para abajo, y pegarle al golpe, viste, que no era fácil, no era fácil. Es por eso que con una computadora somos todos gardeles hoy, Pero era complicado. O sea, cuestión de práctica era más que nada, La música con Malagueña.

0: Un abrazo, Fabi, querido. Saludos para Mambrú, que iba a estar escuchando la radio también, un cariño.
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0: De los 90 aproximadamente me marca el CD, Lo dejamos completito, se lo dedicamos a la Betty P, que nos pedía algo de Antonio Ríos, bueno, en el grupo Malacata. Son clásicos de la movida tropical.
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0: Bueno, la publicación del Face dice: vos le pones me gusta y la tarde del melón te saluda como en los viejos tiempos, claro.
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0: Sábado en la noche se va a bailar uno que yo sé.
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0: En Neuquén Capital.

Bueno, le mandamos un saludo especial a nuestros fieles oyentes, como es el amigo Gus y como es Miru, que nos escuchan desde hace muchísimo tiempo. Bueno, le vamos a dar una mano con la promoción. 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El amigo Gusti Calfulén, junto a su familia. 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

0: 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Un cariño enorme, ¿eh? 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

¿Cómo te amigo el Tati Ortega? El hombre que aterrizó y todavía no para de aterrizar en la retro. El hombre que se fue de cabeza. Che, la próxima hay que emparejar la pista, ¿eh? No, no puede ser. La gente fue y se cayó allá, ¿Qué hacía Toro Mocho sacándolo debajo del escenario? En otros tiempos era al revés, al Toro Mocho teníamos que sacarlo debajo del escenario. Ahora no, el Toro anda ayudando a sacar a los huevones que se caen. Pero se caen porque estaba más o menos no el...

0: Bravico el Dante, bravico el Dante. Che, hoy estaba escuchando la radio, dicen que fue camionero el Dante. ¿Qué tal? No lo tenía el Dante camionero, ¿eh?
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0: Ah, bueno, lo bueno es que se enojó y hasta agosto no contesta, ¿eh? Falta poquito. Claro, sería preocupante si se enoja y no te contesta hasta el 2027, 2028, ¿eh? O no te contesta más, claro.

0: Vamos a darle la bienvenida a nuestros amigos comerciantes, uno por uno. ¿Cómo?
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2: Anda a la mierda, no te contesto nunca más, te agosto.
3: Un rato.

¿Cómo andas, Betito? ¿Cómo andamos, amigo? ¿Todo bien? Un cariño enorme, sigue. 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
0: ¡Chuy! 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

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Elegís alguno, colaborás por una buena causa. ¿Y quién dice que no te ganás uno de los 5 premios?

0: Más música, más elegidos, más clásicos. Acompañemos hasta la hora 21:30, dale.
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0: La música con los charros del Dani Cardoso, claro.
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0: 57 ya es la hora 19 en todo el país. Ya se viene toda la música cuartetera. Ya se viene toda la música chamamesera.

0: actualizamos datos, actualizamos información del clima.
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0: 5, la temperatura actual, la sensación térmica 4. Se esperan probables lluvias para la mañana, para la madrugada y mañana del día sábado. Por la mañana. Después, durante la jornada, agua nieve se espera en algún momento, Después, durante el sábado por la tarde, va a estar despejado, sí, con algunas nubes. Domingo, la máxima será de 6, la mínima de 3 grados bajo cero, también despejado con algunas nubes.

0: Dice, genio, ¿cuándo se viene la alerta que dicen lo... ¿Vio? ¿Qué pasó con el alerta de nieve, de viento? El que le da la posta, como siempre, el melón con el clima, ¿eh? ¿Usted se acuerda, Patito, que el miércoles dije yo, jueves, tarde, noche, se larga a llover?
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0: Y madrugada del viernes, un poquito de lluvia. Yo se lo anticipé, señora, el miércoles le dije... Y después después de eso, el jueves decía alerta por nieve, por viento, ¿no? Un abrazo para el Patito Aquito que nos escucha. ¿Cómo andas, Patito? Un cariño enorme, mi viejo.

La publicación del Face dice: vos le pones me gusta y la tarde del melón te saluda. Hace rato que no hacíamos esa, Los viernes vos le pones me gusta y la tarde del melón te saluda. Sí.

hasta la hora 21:30 los acompañamos con la buena música, con las buenas canciones. Dice Mambrú está cargando. ¡Hala! Mambrú. Mambrú cargando anticongelante, dice que hijo. Mañana tiene la carrera, Mambrú se suma a la polla Mambrú, ¿no? Dice corre Rumilio, Mambrú y otro muchacho de la Nina ahí. Tipo 3 de la tarde me dijeron que era, En realidad era hoy, pero creo que uno de los dos pinchó, Creo que Rumilio pinchó hoy llegando a la carrera.

0: que te enojaste cada vez, mierda, vos que no contestas más. Anda a la mierda, no te contesto nunca más hasta agosto.
1: Ay, Dios. Dejamos un poquito de música cuartetera. A la vuelta presentamos a nuestros amigos comerciantes uno por uno, dale. A la vuelta se viene toda la música. O empezamos. ¡Qué clásicos, eh! A la vuelta empezamos con. Con todo el bloque chamamecero. Viernes. Despidiendo el mes de julio. Che, qué rápido que va el año, eh. ¿Eh? Sí. Cuando nos vengamos a acordar, Viñata va a estar enamorado en Neuquén. Más musicales.

0: 20 horas, 8 minutos.
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0: La música con Chaparral, claro que sí. Solicitados a través de la radio. 11 de la hora 20 en todo el país, 11 minutos de la hora 20 en Junín de los Andes. Dice ahora Hugo, ¿cómo va a estar el fin de semana? El clima, me dice usted, bueno. Sábado, domingo va a estar fresquito, con temperaturas bajo cero durante la noche. Va a estar fresco, ¿eh? Mañana cuando arranque el partido vamos a tener 2, 3 grados bajo cero, ¿eh? Se espera un poquito de lluvia durante la madrugada del sábado. Por lo menos hasta las 11, 12 del mediodía vamos a tener un poquito de lluvia mañana, ¿eh? Y se larga tipo 4, 5 de la mañana, 6 de la mañana. Un poquito de agua nieve también va a caer. Después del mediodía va a salir un poquito el sol mañana, ¿eh? El domingo también vamos a tener temperaturas bajo ceros. Domingo 28. Máximas para el día domingo de 6 grados, mínima de 3 bajo cero. Va a estar fresquito el fin de... Con un poquito de lluvia durante la madrugada del sábado, durante la mañana del sábado. Bueno, veremos, ¿eh?
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0: La próxima semana...
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0: Se viene bastante agradable, pero muy fría estoy viendo, ¿eh? Querían temperaturas bajo cero, bueno, la próxima vamos a tener muchas temperaturas bajo cero, ¿eh?
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0: O sea, la próxima semana va a estar fresquita, fresquita, fresquita. Seguramente durante la mañana, durante la noche, vamos a tener temperaturas bajo cero varios días, ¿eh? Hablando de 6, 7 grados bajo cero, ¿eh? ¿Qué le pasa, mi amigo el Dante? ¿Es verdad que vos comías asado? No, mañana me voy a comer un asado, mi viejo. Lo voy a hacer y me lo voy a comer.

0: Che, cuando le mandas un mensajito. Che, cuando le mandas un mensajito al Dante y le decís que no podés ir a comer costeletas hecha por él. Así te contesta, se enoja.
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0: Bueno,

acordás de este grupo, de este tema? Si lo habrás bailado, si lo habrás cantado, si lo habrás disfrutado, si te habrás emocionado también, claro. Tengo que...

0: 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Dale, Patito, ahora lo buscamos y lo pasamos. Posdata, yo te amo, sí, que temazo que es ese.
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0: ¿Qué más tengo? 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

0: ¿Qué dice el Chelito? Tenía hambre, dice.
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0: ¿Quién?
1: No te vayas, mi amor.
0: ¿Por qué borraste, Chelo F?
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0: Che, ¿qué pasa con mi amigo Talero que no aparece? ¿Alguna info? ¿Alguien lo vio por ahí?

0: 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Y te amaré, la, la, la, la, la. 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
2: La melón, la paqueta de asado. Viste que los municipales son buenos para comer churrasco. Churrasco ajeno.
3: No podemos hacer.
1: Ya hace como tres, cuatro años que trabajo. No, tres años. Que trabajo en el consejo, nunca vi un asado,
0: Muy fuerte por al lado de la casa. Y salí yo y le dije, oye, huevonao, le dije, fíjate que hay niños chicos. Cállate, zapa culia, me dijo.
1: A ver si se copan. 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

0: Hola, amigo, ¿cómo andamos? Estoy muy enojado, che, porque no se corrió la carrera del año. Carimán con Romilio, versus Romilio. Lo que contaron acá en el barrio, que le tuvieron miedo a Bruno, porque le dieron por la ruta, y se lo vieron por la ruta, y que iba a echar un bala el Mambrú. Le tuvieron miedo al negro Guasabo, ¿no? Estos culiados. Le tuvieron miedo a Mambrú. Pero Toro Mocho supuestamente le quiere correr hasta San Martín. Ahí está el otro dúo. Y el otro es Fede Miramelaco versus Darío. ¿Sabías que tenerlo? Anda, full, los pide acá.
1: Usted le corre a... ¿Cómo andas, Tale, querido? Un abrazo para el amigo Tale. Apareció el Tale. Para los fanáticos del Tale, apareció el Tale. No estaba comiendo asado, ¿eh? Orlando, ¿usted le corre a Mambrú o no? ¿Eh? Bueno. Acá tenemos el representante de la tarde del melón. Cuando quieras, Mambrú.

Dice, saludos para el Tale. Le gustaban los choris de la gestión anterior, dice. No se pase con el Tale. El Tale que recién mandó su primer audio hace dos minutos. No se pase.

0: Lo hacen enojar a mi amigo el Tale, Después se enoja conmigo, no aparece más. Hoy está light, sí, Ah, pero el lunes pasado. ¿Qué les pasaba un lunes?
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0: Ya saludamos a la gente que le puso me gusta a la publicación. Dice, vos le pones me gusta y la tarde del melón te saluda. Ya venimos con eso, sí.
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0: Ya se viene la música chama mesera. Lo vamos a dejar completito este tema para el patito Aquito. Que se escucha siempre, un cariño,
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3: ¡Pera!
2: No
3: tengo
2: problema. Más duro que hay en la volteada allí. Pero a mí me gustaba la hermana de él.
0: Bueno. Che, bueno, mañana es la carrera entonces, la carrera esperada. La carrera organizada por el Pollito Toledo mañana, 3 de la tarde, ¿no? ¿3 de la tarde? Claro, porque la mañana va a llover. ¿Le puede entrar agua a Rumilio, no?
1: ¿Cómo estás? ¿Cómo te...
0: Mañana sería la carrera, entonces.
1: No,
0: de Rumilio versus ¿quién era, maestro?

0: te paso a contar.
1: Mambrú estaría haciendo la previa.
0: Y hoy no quise despertar de esta triste realidad.
1: Ay, hola.
0: Está bien. Nuestros amigos.
1: Me mandaron una fotito recién. Mambrú estaba. Fue a comprar. Para comerse una ensaladita. Hoy algo tranqui, dijo él.

0: 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Sí, el melón está de nuevo.
1: Arrancamos la camperiada, señora, señor. 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Candy dice...
0: Hugo Melo te acompaña con toda la alegría y la mejor música.

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1: 20 horas 42 minutos. 20 horas 42 minutos.
0: Volvió el melón. Volvió la alegría de las tardes a la Corby.

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0: estamos enganchando, mi viejo. La música con la Junta, papá.
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0: Allá, allá.
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0: Ya venimos con el saludo especial de la gente que le puso me gusta en la publicación de Facebook. Vos le ponés me gusta y la tarde del melón saluda a la popular, claro.
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0: Bueno, recuerden que el amigo Gustavo Calfulén y su pareja Miriam largaron este sorteo a beneficio de su hija, sí, para solventar gastos de un tratamiento médico. Con 5 premios, solamente son 70 numeritos, son 70 números y los están vendiendo o tratando de venderlos. Así que bueno, le estamos dando una mano con la difusión. Primer premio es una torta, segundo premio un velador, tercer premio 35 mil pesos, cuarto 10 mil, quinto premio sorpresa. Bueno, del 1 al 70 están quedando bastante. Así que si usted desea colaborar, eso es por una buena causa, un tratamiento médico, seguramente en Neuquén, ¿no? Le pasamos el contacto, si lo conoce, al amigo Gustavo, a Miru, le escriben a sus números y colaboran con su hija para un tratamiento médico, sí. 5 mil pesos del 1 al 70, del 1 al 70 están quedando algunos numeritos,
1: Música con la Junta, papá.

0: actualizado, Huguito dice, bueno. Bueno, están quedando números. Bueno, te queda el 1, el 2, el 4, el 5, el 7, el 11, el 13.
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0: Varios, Bueno, no teme el 13, maestro. El 11 y el 13, así. Anóteme, Gusti, querido. 11 y 13. Ahí te envío, maestro.
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0: Bueno, estamos en cadena para 95.9 FM Caldén Las Lajas. Un abrazo para los lajeños en cadena 95.9. Dice, amigo, te dejo un abrazo. Te escucho acá por Puerto Canoa. ¿Cómo andas, Osvaldito? ¿Cómo anda el amigo Osvaldo? El chofer del amor.

0: el barquero del amor, el amigo Pérez. ¿Ya tomó la mema, Pérez, o no? Usted sabe, Osvaldo, que Dante está enojado conmigo. La otra vez me invitó a comer costeletas allá por el Huechu y le dije que no podía. Se me reofendió, Le dije que no podía. Después me mandó otros mensajes. No le pude contestar enseguida. Y me envió este, escuche.
1: ¿Qué te enojaste, caga de mierda, vos, que no contestas más? Anda la mierda, no te contesto nunca más hasta agosto.
0: Hasta agosto no me contesta más, Bueno, vamos a ver si tenemos suerte y si pasamos agosto también. Hay que pasar agosto, mi viejo, porque en cualquier momento vuelve el mensaje de Dante Cañigue. Seguimos compartiendo buena música, buenas canciones y buenos elegidos a través de la radio.

0: Sí que tenemos, a ver, hola.
1: ¿Qué hace, tigre? Pecho frío. ¿Todo bien, lagañazo?
0: ¿Qué hace? Uf, ¿por qué me trataba así, Mambrú? ¿Cómo anda mi amigo Mambrú? Tengo una fotito de Mambrú comprando hoy para preparar la merienda, Qué grande, Mambrú, querido. Saludos para Nelly, para la familia Ramírez, allá por el poblador, es un cariño enorme,
2: Hola, buenas noches, ¿cómo le va, amigo? ¿Todo bien?
0: Todo lindo.
2: Sí, quiero mandar un saludo para acá, a los compañeros que estamos acá.
0: Sí, ¿a dónde están?
2: Algo, compartiendo la noche, pasando, bueno... Llegó fin de semana, así que...
0: Llegó
2: el
0: fin de semana.
2: Muy viernes hoy.
0: Bueno, maestro, ¿dónde dijo que estaban?
2: Hola, buenas noches, ¿cómo le va, amigo? ¿Todo bien? Sí, quiero mandar un saludo para acá, a los compañeros que estamos acá.
0: Ah, para los que están ahí, bueno. Bueno, un cariño enorme, muchachos. Buen fin de... Vamos a Argentina todavía mañana,
3: Buenas noches.
0: ¿Cómo anda mi amigo Mambrú? Mi amigo Mambrú, que va a correr mañana con Rumilio. Un clásico corre mañana, ¿Estaremos en condiciones para correr mañana, Mambrú querido, o no? Mire que yo aposté todo mi aguinaldo a Mambrú, Le aposté todo el aguinaldo a Mambrú, mi viejo,
1: Tire, ¿sabes quién me quería correr ahí? Y recién me enteré, anduve ya. En Nueva York anduve guiando.
0: Anduve de gira, bueno. Rumilio, le quiero correr en bicicleta y un muchacho más.
3: Buenas noches, Julín de los Andes, comenzamos a chamamecear.
0: Para mí es muy poco tiro, De la fábrica del reel, hasta el cartel del barrio Lanín, dicen que es, No, yo le tengo fe a Mambrú, hasta la rinconada ahí de vuelta si quieren, Mambrú viejo por los palos, viejo nomás. Mambrú y se paga, dirían los burreros. A ver, ¿qué tenemos?
4: Che, Melón, el kiwi también quiere correr.
0: El kiwi.
4: Quiere correr, el kiwi.
0: Ya hace un montón que no aparece el kiwi,
4: Che, Melón, el kiwi también quiere correr. Quiere correr, el kiwi.
0: Ah, Karimán va a correr, dice. Bueno, Karimán va a correr, dice. Bueno, sería el clásico entonces mañana en bicicleta. Serán 200 metros aproximadamente. Una explosiva ahí de 100 metros. Bueno, Karimán, Rumilio y el pollo de la tarde del Melón. El pollo de la tarde del Melón será Mambrú en representación de la tarde del Melón. ¿Puede confirmar Mambrú si se engancha la carrera o no? ¿Qué onda?
2: Hola amigo, buenas noches, me olvidé el tema, así que bueno, ahí lo mando un saludo para acá, que estamos compartiendo con mi Nacho, para el Santi, con su esposa ahí, que están cocinando afuera ahí, la cocina, y para mi hijo Marcelo, y para el compa del Juancito, Paya, bueno, todo bien, y para el Mapo, todos tenemos que estar compartiendo algo.
0: Bueno maestro, un abrazo enorme para usted,
1: Tire, acá yo le digo, yo lo llevo acá, pero juntame bastante y después yo lo llevo de tiro y lo llevo hasta San Martín y vuelvo de vuelta y después vuelvo. Y, vamos todavía, vamos hincha de Rire, y lo juntamos nomás, lo llevo allá de vuelta, lo trae de vuelta.
0: Lo sacás a pasear, diría. Mambrú los va a sacar a pasear, está agrandado Mambrú,
5: Buenas noches, la paisanada.
0: A ver.
5: Yo no sé nada en
0: vídeo,
5: bueno, a cualquiera le corro,
0: Un cagado,
5: hijo.
0: Ahí está.